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0: actualizamos los datos meteorológicos. En tu ciudad, Punta Alta, Puerto Belgrano.
1: Su radio le da la hora.
2: 21 horas, 7 minutos.
1: La temperatura,
2: 6 grados.
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3: Los arándanos pueden jugar un papel clave en el crecimiento y la reparación muscular. Una reciente investigación a cargo de expertos de la Universidad de Cornell en Estados Unidos ha analizado la incidencia que una dieta rica en arándanos tiene sobre las células responsables del crecimiento y la reparación de los músculos, con una conclusión relevante. Estos frutos rojos pueden ser un gran aliado para la salud. El trabajo trataba de determinar si el suero extraído a los participantes, en este caso 44 mujeres de entre 25 y 75 años, afectaba la función de las células progenitoras del músculo a través de la proliferación o el número de células, la capacidad para manejar el estrés oxidativo y la tasa de consumo de oxígeno o el metabolismo. Para la dieta enriquecida con arándanos, las participantes consumieron el equivalente a 2 tazas de arándanos frescos al día, junto con su dieta regular durante un periodo total de 6 semanas. ¿Cuáles fueron los resultados de la investigación? El suero enriquecido con arándanos de 6 semanas obtenido de las mujeres de 25 a 40 años aumentó el número de células progenitoras musculares humanas en el cultivo. También se observó una tendencia hacia un menor porcentaje de células progenitoras de músculo humano muertas, lo que sugiere una resistencia al estrés oxidativo. De igual forma, se comprobó un mayor consumo de oxígeno de las células. Sin embargo, no se observaron efectos beneficiosos en las células progenitoras musculares tratadas con suero de los participantes de 60 a 75 años que consumieron la dieta enriquecida con arándanos. Las consecuencias asociadas al deterioro del músculo esquelético son la pérdida de movilidad, la disminución de la calidad de vida y, en la última instancia, la pérdida de independencia. Actualmente las investigaciones sobre las intervenciones dietéticas para apoyar la regeneración del músculo esquelético en los seres humanos son limitadas. Este estudio preliminar de la función de las células progenitoras del músculo prepara el camino para futuros estudios para desarrollar intervenciones clínicas, explica la investigadora principal del trabajo, Ana Talacker-Mercer. Es un paso importante para traducir los hallazgos de los estudios de cultivos celulares y roedores en una posible terapia dietética para mejorar la regeneración muscular después de una lesión y durante el proceso de envejecimiento, añade la investigadora.
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5: Raíces y fundamentos de nuestra fe.
6: ¿Sabes lo que es la fe?
7: En Hebreos, capítulo 11, versículo 1, dice: es, pues, la fe, la certeza de lo que se espera, la convicción de lo que no se ve.
8: ¿Y en quién tenemos que tener fe?
9: En Romanos 10, del 8 al 10, dice: ¿más qué dice? Cerca de ti está la palabra, en tu boca y en tu corazón. Esta es la palabra de fe que predicamos.
10: Que si confesares con tu boca que Jesús es el Señor, y creyeres en tu corazón que Dios le levantó de los muertos, serás salvo.
11: Porque con el corazón se cree para justicia, pero con la boca se confiesa para salvación.

Hola, bienvenidos. Aquí los principales títulos del momento. Radio Mitre. Condenaron a dos cajeros de Banco Nación por quedarse con billetes de los depósitos de un banco de Orán en 2023. El Tribunal Oral Federal número 12 de Salta halló 18 maniobras en el 2023. Las penas fueron en suspenso y el caso afectó a clientes del Banco Nación. Se trata de Silvia Verónica Castro y Fernando Horacio Arias Kutzen. La primera recibió 2 años de prisión en suspenso y el segundo 6 meses, también condicionales. El canciller, Kini Seis, un apostador de El Talar, marcó un récord histórico al ganar 9.170 millones de pesos en la revancha. El afortunado fue el único que acertó 6 números del sorteo y cobrará más de 6.500 millones de pesos en mano. La apuesta se cargó en una agencia de Hipólito Yrigoyen al 1100 de la localidad bonaerense del Talar. Los números ganadores de la revancha fueron el 05, 07, 12, 20, 24 y 31. Olé, Nicolás Tagliafico se sumó a la selección argentina, pero lanzó una frase que encendió alarmas. Es mi etapa final. Nicolás Tagliafico arribó a Buenos Aires para los amistosos de la fecha FIFA y volvió a decir que analiza su futuro tras el Mundial. Esto pasa en la Argentina y en el mundo. Hasta la próxima.

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Hola, bienvenidos. Aquí los principales títulos del momento. C5N, endeudamiento récord. Casi 900.000 personas tienen sus deudas en manos de agencias de cobro. En julio, 882.173 deudores tenían compromisos transferidos a empresas especializadas en recuperar crédito. El fenómeno creció con fuerza durante el último año, en paralelo al aumento de morosidad, según un informe del Instituto Argentina Grande, IAG, elaborado a partir de datos del Banco Central. Todo noticias, gira internacional. El gobierno confirma que Javier Milei se reunirá con el canciller de Donald Trump y busca bajar las expectativas sobre un nuevo mensaje de Estados Unidos por Malvinas. El presidente partirá esta noche a Nueva York para iniciar una agenda que incluirá un encuentro con Marco Rubio. Todavía no está previsto un eventual encuentro con el líder republicano. Teleshow, sobredosis fatal. Revelaron los presuntos detalles de la muerte del hijo de Cindy Crawford en un centro de rehabilitación. El joven modelo murió a los 27 años en Los Ángeles. El cuerpo de Gerber Presley fue encontrado por los paramédicos a las 9:45 horas de ayer. Gerber, el hijo de Cindy Crawford, y Rander Gerber habría muerto como consecuencia de una sobredosis, según informó TMZ en las últimas horas. Esto pasa en la Argentina y en el mundo. Hasta la próxima.

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4: Muchos saludos, mi estimado amigo oyente. Aquí tengo delante mío una carta que, aunque es algo larga, sin embargo, la debo leer toda. Y si no la puedo responder hoy, pues continuamos mañana, ¿no le parece? Ahora bien, me dice esta señora. Señor Palau, hace 15 años que estoy casada. Los primeros 2 años fui muy feliz. Luego él empezó a estar como aburrido. Llegó el hijo y fue peor. A pesar de que lo quiso siempre, pero ahora ya no aguanto más esta situación. Han pasado 9 años, señor Palau. Me desprecia en todo sentido. No me da dinero. Él gana bien porque tiene un negocio. Vive en un clima de mal humor en casa, por la calle conversa con otras personas y parece simpático. Pero nada le gusta, no quiere que yo me arregle. Tengo un sueldo, aunque es poquito. Atiendo un edificio de portería y me dan el apartamento. Acaba de llegar del exterior. Se fue 2 meses a ver su familia. Fue muy lindo, pero no cambió nada. Yo le digo que vaya a ver un médico, pero no me hace caso. No dice nada. Yo le digo que tenemos un hijo, que debemos vivir en armonía porque nuestro hijo ya casi es un adolescente, tiene 11 años. Pero no me contesta nada. Yo ya no aguanto esta situación. Ya no quisiera vivir con él. Pienso que estoy de más en la casa. Mi hijo me dice que me separe. Claro que mi esposo no lo sabe. ¿Qué hago, señor Palau? Bueno, mi estimada señora, el problema es complejo. Casi no me atrevo a decirle lo que estoy pensando, y mucho más difícil aún es decirle lo que debe hacer. Pero lo voy a hacer porque es muy importante. Primero, señora, usted tiene que tener en cuenta que tanto él como usted necesitan conocer el verdadero valor de la vida y lo que es tener la vida eterna. ¿Para qué nos vamos a engañar, señora? No le quiero andar con rodeos ni con vueltas. Usted, mi querida señora, con un hombre desganado, tiene que comprender que lo más probable es que este hombre está enamorado de otra mujer. Eso me da mucha tristeza decírselo, pero es casi una seguridad. Cuando un hombre está tan desganado que ya no cuida a su mujer, ya no la ama, ya no le muestra interés, pero fuera de la casa trabaja bien, se va 2 meses de viaje, no muestra interés en el hijo, la trata con desprecio. Mi querida señora, usted tiene que comprender que es muy probable que este hombre suyo no le está siendo fiel. Eso es lo casi más probable, lo he visto en miles de casos. Segundo, ¿qué puede hacer usted? ¿Dejarlo? De ninguna manera. La Biblia dice que no lo debe dejar, en este caso porque su marido consiente en vivir con usted. En segundo lugar, porque no la maltrata, aunque no la trata con amor y ternura, pero no la trata con violencia, de manera que usted y su hijo pueden vivir. Tercero, me da pena que su hijo y usted hayan hablado a tal punto que su hijo de tan solo 11 años de edad le haya sugerido que lo abandone al esposo y que se separe. Usted tiene que enseñarle a su hijo que eso no está bien, que no es necesario y que no va a resolver ningún problema, porque usted va a seguir estando sola, va a tener poco material, por lo menos ahora tiene una casa y hay un hombre que parcialmente está presente para cuidarla. Pues bien, mañana voy a tener que continuar respondiendo su carta porque el tiempo se me fue. Son tan cortos los minutos. Pero señora, le recomiendo que hoy tome un ejemplar de la Biblia y lea el Salmo 51 y el Salmo 103. Anote, Salmo 51 y Salmo 103 en el medio de la Biblia. Léalos. Le va a dar consuelo y dirección. Y mañana continuamos.
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Hola, bienvenidos. Aquí los principales títulos del momento. Noticias argentinas. Causa vialidad. Extendieron la prisión domiciliaria a Cristina Kirchner y seguirá en San José 1111. El DOF número 2 aseguró que la exmandataria cumplió adecuadamente con lo establecido por la justicia y no hubo inconvenientes con las visitas. Juez federal Rodrigo Jiménez Uriburu afirmó que la líder peronista ha cumplido adecuadamente con el deber de permanencia y con las pautas establecidas con respecto a las visitas, según el fallo al que tuvo acceso a la Agencia de Noticias Argentinas. Todo Noticias. Mauro Icardi quedó inhabilitado para conducir después de un video que publicó La China Suárez. Todo ocurrió después de que la actriz compartiera una grabación donde se la veía sentada en la ventanilla del auto. El Ministerio de Transporte bonaerense intervino tras la difusión del video publicado por Eugenia La China Suárez, en la que se observaba sin el cinturón de seguridad y sacando gran parte del cuerpo por la ventanilla mientras Icardi conduce, informaron. El canciller, ganancias, Arca prorrogó nuevamente la presentación de la declaración jurada del periodo fiscal 2025. El organismo de recaudación extendió el plazo hasta el 13 de octubre de 2026, en la tercera ampliación de plazos para personas humanas y sucesiones indivisas. Postergó así el vencimiento antes previsto para este 22 de septiembre. Esto pasa en la Argentina y en el mundo. Hasta la próxima.

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1: 21 de septiembre, Día del Estudiante, Día de las Artes. 1895, abre la primera fábrica de automóviles.
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Hola, bienvenidos. Aquí los principales títulos del momento. Noticias argentinas. Renunció Vilches a la Secretaría de Discapacidad y evalúan a su sucesor. Alejandro Vilches presentó su renuncia por motivos personales, según pudo saber Agencia de Noticias.

Mientras, en el Ministerio de Salud evalúan quién quedará al frente del área. La salida de Vilches abre así una etapa de definición sobre la futura conducción de la Secretaría Nacional de Discapacidad, sin que por el momento se haya informado oficialmente quién ocupará el cargo. Ámbito: el empleo registrado volvió a caer. En junio se contabilizaron 12,757 millones de trabajadores registrados, unos 116.000 menos que un año antes, mientras el empleo asalariado privado acumuló 13 meses consecutivos de contracción. La principal explicación del retroceso de junio fue el comportamiento del empleo asalariado privado. Esta modalidad disminuyó otro 0,1% mensual y quedó en torno a los 6,09 millones de trabajadores. Página 12. El gobierno sigue insistiendo con ajustes a medias en discapacidad. Hay cambios en el proyecto del presupuesto. Con Santilli y Menem a la cabeza, La Rosada busca negociar con los aliados recortes en las pensiones a cambio de sostener el sistema de prestaciones. El problema del traslado de los costos a las provincias y el historial de ensañamiento de Milei con el colectivo en el foco. Esto pasa en la Argentina y en el mundo. Hasta la próxima.

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0: actualizamos los datos meteorológicos. En tu ciudad, Punta Alta, Puerto Belgrano.
1: Su radio le da la hora. 23 horas, 42 minutos. La temperatura, 5 grados.
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0: Actualizamos los datos meteorológicos. En tu ciudad, Punta Alta, Puerto Belgrano.
1: Su radio le da la hora. 0 horas, 26 minutos. La temperatura, 5 grados.
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1: 22 de septiembre, 1875. Se inaugura en la Argentina la comunicación telegráfica. 1903. Se patenta el cucurucho de helado. 1964. Se estrena en Broadway El violinista en el tejado.
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3: ¿Qué tal, querido amigo o amiga del programa Cruzada con Luis Palau? Mi nombre es Jorge Escopazo y quiero darle la más cordial bienvenida a este nuestro punto de encuentro en la radio que hemos denominado Cruzada con Luis Palau, aquí donde estudiamos juntos diariamente la Biblia, la Palabra de Dios, de la mano como siempre de Luis Palau. Y en este día, llegando al final de la serie Bosquejo de los Evangelios, con el mensaje Vistazo en el Evangelio según San Juan. Como siempre, le recomiendo que tome su Biblia para aprovechar mejor el tiempo que pasamos juntos.
4: ¿Cómo están ustedes, mis amables oyentes? Como ustedes bien saben, en todas nuestras cruzadas a través del continente, nosotros obsequiamos a todas las personas que hacen su decisión de recibir a Cristo en el corazón un Evangelio según San Juan. Pues al obsequiarles el Evangelio, muchas veces se nos ha ocurrido que debiéramos tener unos estudios en ese Evangelio para que aquellos que hacen su entrega a Dios por Cristo puedan seguir el estudio en sus casas.
5: Y aunque lo tenemos que hacer a corridas, por así decirlo, o a vuelo de pájaro, como hemos dicho, vale la pena.
4: En primer lugar, hoy yo quisiera hacer una introducción. Una introducción para que usted tenga una idea general de este hermoso y maravilloso libro, El Cuarto Evangelio. Usted lo va a querer estudiar. Para mí siempre ha sido uno de los libros más fascinantes de toda la Biblia, porque aunque es sencillo, también es profundo, y nos hace falta a todos conocerlo. Si un individuo conociera el Evangelio de San Juan a fondo, prácticamente conocería todas las doctrinas de la Biblia. Yo quisiera que usted tuviera allí al lado de su receptor una copia del Evangelio de San Juan. Si usted se convirtió hace pocos días, pues allí tenga su Evangelio que le obsequiamos. Si hace muchos años que es de Cristo, saque su Biblia, tenga una libreta de notas, tenga su lapicero y comience este estudio. En este día vamos a dar un vistazo introductorio y vamos a ver cuatro aspectos en la introducción al Evangelio de San Juan. Primeramente, yo noto una cosa. Yo noto que como un satélite surcando el espacio, el Evangelio de San Juan nos arrastra de eternidad a eternidad en veloz órbita escrita. Es como un satélite espiritual, desde el pasado de la eternidad hasta la futura eternidad, por así decirlo, el Evangelio de San Juan nos lleva, nos arrastra, nos mueve a toda velocidad. Desde aquel principio indefinible, en el cual nos dicen el principio era el Verbo y el Verbo era con Dios y el Verbo era Dios, hasta las moradas celestiales en la futura casa del Padre Celestial, este maravilloso libro, este Evangelio de San Juan, nos lleva, nos arrastra, nos embarga, nos llena, hasta que nos introduce a la eternidad futura. Así que piense en estos términos. Usted va a volar desde la eternidad pasada hasta la eternidad futura, y creo que ese vuelo espacial espiritual le va a resultar muy emocionante. No hace demasiado tiempo, al fin y al cabo, que el primer hombre pisó la luna. Bueno, nosotros vamos a pisar más allá de la luna. Vamos a introducirnos a la eternidad. Ahora, en segundo lugar, no sé cómo le afectará a usted, pero a mí el Evangelio de San Juan me impresiona como una invasión del mundo por parte de Dios. Una invasión, aunque en un sentido eso no es correcto, pero en otro sentido sí, porque Dios mora en la eternidad, como dice el profeta Isaías. Y sin embargo, apenas abrimos las páginas del Evangelio de San Juan, ¿qué es lo que encontramos? Pues encontramos una invasión personal, una invasión física, una invasión temporaria también, pero una invasión redentora de parte de Dios en la persona de su Hijo Jesucristo. ¿Se dio cuenta lo que dice el versículo 14 del capítulo 1? Dice así: aquel Verbo fue hecho carne y habitó entre nosotros, y vimos su gloria, gloria como del unigénito del Padre, lleno de gracia y de verdad. Cuando dice que aquel Verbo fue hecho carne y habitó entre nosotros, según los estudiosos del griego, la palabra habitó quiere decir acampó, hizo morada, colocó una carpa, una tienda de campaña. Temporariamente, Dios, el Hijo, bajó a la tierra y nos invadió. Nos invadió para redimirnos, pero nos invadió. Y luego, en tercer lugar, yo quisiera que notemos, al comenzar este estudio en el Evangelio de San Juan, en tercer lugar, ¿cuál es el propósito? El propósito está brillantemente declarado en el capítulo 20 y el versículo 31. Yo creo que usted lo debe subrayar en su ejemplar del Evangelio de San Juan. Debe subrayarlo. San Juan 20, 31. Dice así: estas cosas se han escrito para que creáis que Jesús es el Cristo, el Hijo de Dios, y para que creyendo tengáis vida en su nombre. Así que piénselo bien. Todo el Evangelio fue escrito con un propósito. Fue escrito para que usted y yo creamos que Jesús es el Cristo, que es el Hijo de Dios, y para que creyendo en Él tengamos vida en su nombre. Si usted todavía no tiene vida, vida de Dios en su corazón, entonces al estudiar el Evangelio de San Juan, usted va a descubrir la vida si confía y cree en el Señor Jesús. Así que, muy sencillo, ¿verdad? Si usted se pregunta al comenzar este estudio, bueno, ¿para qué fue escrito el Evangelio de San Juan? Fue escrito precisamente para que usted crea. ¿Está dispuesto usted a creer? ¿Está dispuesto a confiar que Jesús es el Cristo, el ungido, el Hijo de Dios? ¿Está dispuesto a recibir la vida que Dios le ofrece? Entonces, magnífico, va a encontrar la vida. Yo ya la encontré. La encontré hace algunos años. O quizás debiera decir, ella me encontró a mí. Cristo me encontró a mí y Él, que es la vida, se transformó en mi vida. Pero, en cuarto y último lugar, en esta rápida introducción, en este vistazo introductorio, le quiero dar las cinco grandes divisiones de este Evangelio de San Juan. Cuando uno va a estudiar un libro tan serio y tan profundo como es este Evangelio, usted necesita tener en su mente una idea de las divisiones principales. Así que, si tiene lápiz, tome nota. Primero, el prólogo, o sea, la introducción. El prólogo está en el capítulo 1 de este Evangelio de San Juan y los versículos 1 al 18. En segundo lugar, encontramos el ministerio público de Jesús hacia los judíos. Y esta división es del capítulo 1, versículo 19, hasta el final del capítulo 12. Y luego, la tercera división es el ministerio privado de Jesús hacia sus discípulos. Esto se encuentra en los capítulos 13 al 17. Y luego, el cuarto punto, la cuarta división, es el clímax pascal, tragedia y triunfo del Señor Jesús, capítulos 18, 19 y 20. Y luego, la quinta y última división general y grande del Evangelio de San Juan es el epílogo, o sea, la conclusión, que se encuentra en el capítulo 21. ¿Tomó nota, pues? Magnífico. Entonces, repito las divisiones principales. Prólogo, capítulo 1, 1 al 18. Ministerio público de Jesús a los judíos, 1, 19 al capítulo 12. Tercera división, ministerio privado de Jesús a los discípulos, capítulos 13 al 17. Cuarta división, el clímax pascal, tragedia y triunfo de Jesús. Y la conclusión, el quinto punto, el epílogo, capítulo 21. Adelante, pues. Que Dios le bendiga y será hasta mañana, si Dios quiere.
3: Para ponerse en contacto con Luis Palau y hacer llegar sus comentarios o sus preguntas, escríbale a la dirección de correo electrónico consejos@luispalau.net. consejos@luispalau.net. Si prefiere hacerlo a través del correo postal, escríbale a Luis Palau, apartado 15, Ciudad de Guatemala, Guatemala. Apartado 15, Ciudad de Guatemala, Guatemala. Y así llegamos al segmento de la música. Hoy nos va a acompañar Danilo Montero con esta preciosa melodía titulada Gracia. Así que quédese con nosotros porque nuestro programa Cruzada con Luis Palau todavía continúa.

0: Así nos acompañaba Danilo Montero por el segmento de la música. Lamentablemente nuestro tiempo se terminó. Nos tenemos que despedir. Si el Señor lo permite, nos vamos a reencontrar en nuestra próxima presentación. Mi nombre es Jorge Escopazo. Un placer acompañarla en este día.
1: Amigos oyentes, muchas gracias por su fina sintonía al programa de este día. Les estaremos esperando muy pronto para el próximo programa Cruzada con Luis Palau. Hasta entonces, recuerden las palabras de nuestro Señor Jesús. Felices los de corazón limpio, pues ellos verán a Dios.

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0: Aleluya. 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Levanta tu agradecimiento esta noche. Vamos. 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

Esta palabra se llama la ley del reconocimiento. Es una palabra que el Señor puso ayer en mi corazón y nos va a bendecir muchísimo. Hechos capítulo 16, si tenés Biblia, y si no, yo voy a estar leyendo de la nueva versión internacional. Hechos 16, versículo 20. ¿Lo tenemos? Bueno, ¿cuántos tienen frío? Dos o tres, bien, bien. Los viejitos tienen, levantaron la mano. Hechos 16, 20 dice: los presentaron ante los magistrados y dijeron: estos hombres son judíos y están alborotando nuestra ciudad, enseñando costumbres que a los romanos se nos prohíbe admitir o practicar. Entonces la multitud se amotinó contra Pablo y Silas, y los magistrados, digan magistrados, mandaron a que arrancaran la ropa y los azotaran. Después de darle muchos golpes, los echaron en la cárcel y ordenaron al carcelero que los custodiara con la mayor seguridad. Al recibir tal orden, este los metió en el calabozo interior y les sujetó los pies en el cepo. A eso de la medianoche, Pablo y Silas se pusieron a orar y a cantar himnos a Dios, y los otros presos los escuchaban. De repente, digan de repente, se produjo un terremoto tan fuerte que la cárcel se estremeció hasta sus cimientos, y al instante se abrieron todas las puertas y los presos se les soltaron las cadenas. El carcelero despertó y al ver las puertas de la cárcel de par en par, sacó la espada y estuvo a punto de matarse porque pensaba que los presos se habían escapado. Pero Pablo le gritó: no te hagas ningún daño, todos estamos aquí. El carcelero pidió luz, entró precipitadamente y se echó temblando a los pies de Pablo y de Silas. Luego los sacó y les preguntó: señores, ¿qué tengo que hacer para ser salvo? Cree en el Señor Jesús, así tú y tu familia serán salvos, le contestaron. Luego les expusieron la palabra de Dios a él y a todos los demás que estaban en su casa. A esas horas de la noche el carcelero se lo llevó, le lavó las heridas y enseguida fueron bautizados él y toda su familia. El carcelero lo llevó a su casa, le sirvió comida y se alegró mucho junto a toda su familia por haber creído en Dios. Al amanecer, los magistrados mandaron unos guardias al carcelero con esta orden: suelta a esos hombres. El carcelero entonces les informó a Pablo que los magistrados ordenaron que los suelte, así que pueden irse, vayan en paz. Versículo 37, pero Pablo respondió a los guardias: ¿cómo? A nosotros que somos ciudadanos romanos, que nos han azotado públicamente y sin proceso alguno y nos han echado en la cárcel, ahora ¿quieren expulsarnos a escondidas? Nada de eso. Que vengan ellos personalmente a escoltarnos hasta la salida. Los guardias comunicaron la respuesta de los magistrados. Estos se asustaron cuando oyeron que Pablo y Silas eran ciudadanos romanos. Así que fueron a presentarles sus disculpas. Los escoltaron desde la cárcel pidiéndoles que se fueran de la ciudad. Al salir de la cárcel, Pablo y Silas se dirigieron a la casa de Lidia, donde se vieron con los hermanos y los animaron, y después se fueron. Hasta ahí nomás. Luego vamos a leer un pasaje más. Decile a que tenés al lado: no te distraigas por nada, porque hoy vas a aprender una ley de Dios bien poderosa. ¿Estamos listos? ¿Cuántos levantan la mano y dicen: estoy listo para recibir la ley del reconocimiento? Vamos, fuerte. Reconocer, darse cuenta, darse cuenta. Reconocer quiere decir darse cuenta. Digan conmigo: darse cuenta. Uno puede ir por la vida y no darse cuenta de muchas cosas. El darse cuenta es una experiencia fuerte de contacto donde uno se da cuenta. Cuando a uno le duele el estómago, se da cuenta que tiene estómago, ¿sí o no? ¿Cuánto le dolió el estómago alguna vez? Cuando vos no podés ir de cuerpo, te das cuenta que tenés un intestino, ¿sí o no? Cuando vos tenés una contractura, vos te das cuenta, vos reconocés que hay una emoción puesta en tu cuello. ¿Ves? Uno puede darse cuenta, hay una corriente psicológica llamada Gestalt que trabaja con esta percepción, darse cuenta. Entonces lo que hacen a los pacientes es sentarlos y que ellos tomen contacto, que reconozcan lo que están sintiendo aquí y ahora. Entonces le dice: bueno, a ver, conectate con tu respiración, conectate con tus piernas, conectate con tu cuerpo, conectate con lo que estás sintiendo, qué estás sintiendo ahora. Y le hacen darse cuenta.
Pero hay un darse cuenta, un reconocimiento espiritual, que es cuando tu espíritu se da cuenta, se conecta, reconoce, experimenta la presencia del Señor. ¿Me están siguiendo hasta ahí? Levanta la mano al cielo y decí conmigo: mi espíritu debe reconocer las cosas de Dios. Dice Jorge Bucay, tiene un cuento que dice: me levanto una mañana, salgo de mi casa, hay un pozo en la vereda, no lo veo y caigo en él. Al día siguiente salgo de mi casa, me olvido que hay un pozo en la vereda y vuelvo a caer en él. Tercer día, salgo de mi casa tratando de acordarme que hay un pozo en la vereda, sin embargo, no lo recuerdo y caigo en él. Cuarto día, salgo de mi casa tratando de acordarme del pozo en la vereda, lo recuerdo y no veo el pozo y caigo en él. Mira que están hablando de vos, me parece. Quinto día, salgo de mi casa, recuerdo que tengo que tener presente el pozo en la vereda y camino mirando el piso y lo veo y a pesar de verlo, caigo en él. Sexto día, salgo de mi casa, recuerdo el pozo en la vereda, voy buscándolo con la vista, lo veo, intento saltarlo y caigo en él. Séptimo día, salgo de mi casa, veo el pozo, tomo carrera, salto, rozo con la punta de mis pies el borde del otro lado, pero no es suficiente y caigo en él. Octavo día, salgo de mi casa, veo el pozo, tomo carrera, salto, llego al otro lado. Me siento tan orgulloso de haberlo conseguido que festejo dando saltos de alegría. Y al hacerlo, caigo otra vez en el pozo. Noveno día, salgo de mi casa, veo el pozo, tomo carrera, salto y sigo mi camino. Décimo día, me doy cuenta, recién hoy, que es más cómodo caminar por la vereda de enfrente. Ponele la mano en el hombro que tenés al lado y decirle: hay que darse cuenta. Vamos, decirle eso ahí al de al lado. ¿Por qué nos cuesta darnos cuenta de las cosas? ¿Por qué nos cuesta darnos cuenta? Una persona le cuesta darse cuenta porque muchas veces darnos cuenta, reconocer lo que nos pasa, nos trae angustia. Entonces, ¿qué hacemos? Proyectamos muchas veces, ponemos en el otro eso que nosotros sentimos, porque admitir que lo sentimos nosotros nos trae angustia. Ejemplo, el celoso. ¿Cuántos son celosos? El celoso dice: no me engañes, no hables con esa persona, ¿qué estás hablando? El celoso es el que quiere engañar. El que quiere engañar es el celoso, pero como no puede reconocer que ese es su sentimiento, dice: vos me vas a engañar, vos estuviste hablando, guarda con ese, guarda con esa. ¿Cuántos celosos hay? Ninguno. Se sanaron todos, ¿viste? Son cosas así de Dios. Eso se llama proyección. Vos tenés un problema, por ejemplo, tenés un problema sexual con tu esposo, con tu esposa. Sin embargo, vos decís: bueno, yo no voy más a la iglesia porque Walter no me saludó. Entonces vos que estás proyectando tu angustia, en vez de reconocer que estás mal porque tenés un problema personal, proyectás ese conflicto en Walter y decís: el problema es Walter. ¿Se está entendiendo eso? Y muchas veces, ¿cuántas veces hablamos con alguien y te dicen: ¡ey, qué cara que tenés! ¿Cuánto le pasó eso? Y vos decís: ¿qué cara tengo? O sea, ¿qué es la persona? La persona es la que tiene mala cara. Pero como no lo puede reconocer que tiene cara de perro, dice: ¡ay! ¿Qué te hicieron? ¿Qué te pasa? ¿Cuánto le pasó alguna vez que hablan con alguien por teléfono y dicen: ¡qué voz de muerto que tenés! Y vos le dijiste: ¡hola! ¡Ay! Estás enfermo, te estás muriendo. Porque la persona no puede reconocer que es ella la que se está muriendo. ¿Cuántas veces nos encontramos con alguien que te dice: ¿por qué me odias? Y el otro, y vos le decís: yo no te odio. Sí, vos me odias. El que te dice vos me odias es el que te odia. ¿Me estás siguiendo? Eso se llama proyección. Muchas veces negamos, no proyectamos, lo negamos. Por ejemplo, el golpeador niega que está enfermo. Niega que es una persona enferma. Entonces, ¿qué dice? Si vos me atendés bien, yo te voy a tratar bien. Si vos no me provocás, si vos haces aquello, esta chica, yo vengo a esta iglesia, pastor, porque quiero ver a esta chica qué ideas le meten en la cabeza los martes y los jueves. Porque está media estupidita y entonces esta taradita, yo la amo, pastor, pero esta tarada, gorda, cerda como la madre, ¿vio?
Y dice, che, pero vos sos medio violento. Y, yo, violento, no. Yo soy un pan del cielo. Ojo, tengo mis errores, algunos. Le rompió la cara trompada durante toda la semana, pero el tipo no puede reconocer que es violento. ¿Cuántos se han conectado con gente violenta? Lo niegan. ¿Cuántas personas alcohólicas toman y dicen, no, yo tomo en la fiesta? Sí, pero te tomás 40 vino, viejo, en la fiesta. Porque el alcohólico, el drogadicto dice, yo entro cuando quiero y salgo cuando quiero de la droga. Porque las chicas anoréxicas, ¿cuántos conocen a las chicas que son un palito y se ven gordas? Y dice, pero vos estás enferma, vos tenés una enfermedad que se llama anorexia o bulimia. No, no, yo lo que pasa es que, porque lo niegan, porque reconocer ese problema trae angustia. A veces hay gente que racionaliza su problema y dice, no, lo que pasa es que yo soy así por esto, yo soy asá por esto. O sea, pone una excusa, racionaliza su conflicto. Y muchas veces no reconocemos las cosas que nos pasan porque estamos tan familiarizados que no nos damos cuenta. Por ejemplo, cuando vos vivís en una casa sucia. Yo me acuerdo cuando fui a predicar hace unos años a una villa acá cerca y entramos y el olor era repugnante, yo no podía predicar de la banana. Ahora los hermanos que estaban ahí, estaban todos aleluya, alababan, felices, y yo le decía al hermano que estaba conmigo, vos no sentís una baranda, pero parece una vaca muerta, hermano, hay un inodoro tapado acá, no sé. Y el otro pastor que estaba conmigo me decía, es insoportable. Pero los hermanos no sentían nada, no se daban cuenta de la baranda. ¿Por qué? Porque estaban familiarizados. Porque llega un momento que vos te acostumbrás. Vos ibas a una iglesia legalista y a vos te castigaban, y vos te acostumbraste a que esa era la vida cristiana. A vos te dijeron que Dios era en una cajita de zapatos y funcionaba así, así, así, asá, y la alabanza era ¿ve? Entonces cuando vos viviste otra experiencia distinta, vos dijiste, ¿qué pasó? Porque la familiaridad hace que muchas veces no nos demos cuenta. ¿Me están siguiendo hasta acá? Esto es toda la introducción, vamos a llegar a algo bien poderoso. ¿Están listos en esta mañana? ¿Sí o no? Grítenme, sí, estoy listo, vamos. Vamos a Mateo. A Mateo, te voy a mostrar ahí algo bien interesante. Mateo capítulo 5, si tenés Biblia. Porque dice el relato, Pablo y Silas, digan conmigo, Pablo y Silas, ellos eran ciudadanos romanos y eran también ciudadanos judíos. Y los judíos podían aprisionar a los judíos en cuanto a las leyes religiosas, pero nunca un judío podía tocar a un ciudadano romano, porque los judíos estaban bajo el imperio romano. Y dice que Pablo y Silas entraron a la ciudad, y hermano, cuando Pablo y Silas iban a una ciudad era para hacer lío, no era para quedar bien con los pastores de la ciudad, era para hacer lío. Y dice que agarraron a una muchacha que tenía un demonio de adivinación, la liberaron, y se armó un despiole enorme, porque esa piba ya no podía profetizar más satánicamente, y entonces se armó un revuelo. Y dice que los magistrados citaron a Pablo y a Silas, y los magistrados le hicieron tres cosas. Levantá la mano y decí conmigo, le sacaron la ropa, los azotaron y los metieron en la cárcel. Vamos de vuelta, ¿qué hicieron los magistrados? Le sacaron la ropa, los azotaron y los metieron en la cárcel. Tres cosas le hicieron. Mateo 5:21, yo quiero hacer un paralelo con tres enemigos, tres magistrados, tres enemigos que vos tenés que tener cuidado. 5:21 dice, oíste que fue dicho a los antiguos, no matarás, y cualquiera que matare será culpable de juicio. Pero yo os digo que cualquiera que se enoje contra su hermano será culpable de juicio, y cualquiera que diga necio, estúpido a su hermano, será culpable ante el concilio, y cualquiera que le diga fatuo, quedará expuesto al infierno de fuego. Présteme atención. Jesús está con los religiosos y les dice, ustedes seguían por los 10 mandamientos, hay un mandamiento que dice no matarás. No, sabemos qué es matar, eso es bien claro. Pero Jesús le dice, no, yo les voy a profundizar un poquitito más este mandamiento, porque ustedes se quedaron en lo superficial de no matar, de no quitar una vida. Hay tres tipos de personas. Dice primero el que se enoja. ¿Cuántos nos enojamos alguna vez?
Ahora, ¿cómo Jesús va a decir que el que se enoja va a ser expuesto al infierno? Pero la palabra aquí, enojo, es la palabra ira vengadora. Jesús está diciendo, tengan cuidado con los que tienen ira vengadora. Tengan cuidado con la gente que te odia. Proverbios dice que el necio da rienda suelta a su ira. Vos no tenés que juntarte con gente que tiene espíritu de venganza. Que dice, yo lo perdoné, pero que no se me cruce, que no pase por al lado mío. Gente que tiene un resentimiento y un dolor, justificado o no. Pero la palabra no es enojo, es más que enojo. Que pasa que los traductores pusieron una palabra para que cualquiera pudiese entenderla. Pero es una ira vengadora y Jesús está diciendo, cuidado. Son como el faisán. Estuve leyendo, el faisán dice que mata todas las aves que se le cruzan y cuando está sola se muerde las patas. ¿Cuántos conocen gente que se ha pegado a sí misma? Que se pegan. Gente que cuando están con alguien lo único que hacen es pelear y cuando están solos se pelean contra ellos mismos. Esa es la gente que va a venir a quitar tu ropa. Es el espíritu de la gente vengativa. Vos tenés que alejarte. Levantá la mano y decí conmigo, debo alejarme de la gente. Vamos, con ganas fuerte, con espíritu de venganza. Después va a decir algo más fuerte todavía, porque Jesús dice, no, esperen, porque el que quiere vengarse también es un asesino para Dios. Pero esperen, dice, no, hay algo más grave todavía. El que diga necio, eso es peor. La palabra necio es la palabra raca. Digan raca. Otra vez, raca. ¿Qué quiere decir la palabra raca? Quiere decir, es una palabra difícil de traducir, pero quiere decir asesino de entusiasmo. El que te mata el sueño te está diciendo raca. ¿Estás escuchando? Hay gente que va a matar tu potencial. Y para Dios, el que quita la vida es tan culpable como el que quiere matar tu sueño. ¿Sabías que hay gente que se te va a acercar en el futuro y se te acercó en el pasado, que quieren matar tu sueño, que te dicen, no, si ya estás viejo, no, si ya estás gorda, no, si no, es muy difícil, no, no. Son los asesinos de las aspiraciones, son los que te desmotivan. Son los que te dicen, bueno, tenés ese... Bueno, tranquilo, bueno, igual Cristo viene pronto, tranquilo, aleluya. Bueno, vamos a ver, en esta iglesia lo hacemos de otra manera. Gente que te mata, ves, gente que te desmotiva. Esos, dice Jesús, son peores que los que tienen espíritu de venganza. Porque el que te desmotiva, el que tiene venganza te quita la ropa, te desnuda. Pero el que te mata el sueño te pega, te golpea. Vos tenés que alejarte de la gente raca, de la gente que te desmotiva, de la gente que revienta tu sueño, que te dice, y vos tenés que juntarte con gente como Pablo y Sila, que dicen, las buenas y en las malas, Dios cumplirá su propósito en mí. En las buenas y en las malas, nadie me separa del amor del Señor. En las buenas y en las malas, todo lo que haga me saldrá bien. En las buenas y en las malas, mi Dios estará conmigo como poderoso gigante. Esa es la gente que te dice, vamos viejo, que hay cosas grandes de parte de Dios que vas a lograr. Con esa gente tenés que juntarte. Y Jesús no para ahí, porque Jesús reventaba la teología de los religiosos. Dice, no, un momento, y les voy a decir algo peor. Están los fatuos. El que diga fatuo, la palabra fatuo quiere, es peor que raca. Fatuo quiere decir matar la personalidad. Hay gente que quiere destruirte, gente que quiere hacerte su esclavo. Es esa gente que ve, son esos hombres que ven a las mujeres como objetos sexuales. Son esas personas demandantes que creen, vos tenés derecho a... La semana llamó una chica de otra iglesia, porque quería una entrevista con uno de los pastores. Se le dio la entrevista de una iglesia, bueno, no importa, casi lo digo, no importa. Y entonces llamó porque ella estaba mal en su iglesia, se quería venir para acá, pero antes quería hablar con un pastor. Y entonces le dieron la entrevista, al otro día llamó y la suspendió, no sé por qué.
A los 2, 3, 4 días llamó la secretaria a ver cuándo quería venir. Y la chica enojada dice, es una falta de respeto que me hayan llamado 3 días más tarde. ¿Estás entendiendo? Esa es la gente de la que te tenés que alejar. ¿Sabés qué le dijimos? No, quédate en tu iglesia, mi amorcito. Anda a hablar con tu pastor. No te queremos. Porque es esa gente que cree que vos sos un sirviente. Es esa gente demandante que cree que los demás son sus objetos que Dios puso para satisfacer sus necesidades. Es esa gente que no te va a sacar la ropa, no te va a golpear, te va a meter en la cárcel para destruir tu manera de ser. Levantá la mano al cielo y decí conmigo, yo debo alejarme de la gente con venganza, de los asesinos de sueños y de los asesinos de la personalidad. ¿Se entendió eso? Hermano, quiero decirte algo, a ver si se te graba porque es poderoso. Levantá la mano y decí, unción trae oposición. Vamos a decirlo 3 veces, vamos. Vamos, otra vez. Más fuerte, vamos. Hay gente que cree que si es de Dios, se le van a abrir todas las puertas, alfombra roja, todo fácil, es de Dios. Si Dios me abre la puerta, es de Él. Y si no me abre la puerta, no es de Él. ¡No! Si es de Dios, se te van a cerrar las puertas, te van a meter en la cárcel. Si, cuando vos tengas problemas, esa es la certificación que es de Dios. Porque hay un mito estúpido por ahí. No, si es de Dios, tiene que ir todo fácil, porque si hay un obstáculo, no es de Dios. No, hermano, unción trae oposición. Es de Dios porque hay oposición, porque a mayor unción, mayor oposición. Cuando Moisés iba a sacar a Israel de Egipto, Faraón más endurecía, más Moisés iba, más endurecía, más iba. Porque vos tenés que entender que siempre que Dios te va a dar algo, hay gente que detesta que tengas el sueño que tenés, ¿sabías eso? Hay gente que odia que tengas el ministerio que tenés, ¿sabías eso? ¿Sabías que hay gente designada por Satanás para tratar de destruir tu sueño? Hay gente, magistrados, espíritus demoníacos sobre gente que va a tratar de meterte en la cárcel. Pero cuando vos tengas oposición, problemas, despelote, como lo quieras llamar, gloria al Señor, Padre, gracias, porque si hay problema, hay lío, hay revuelo, es porque hay unción, porque si hay unción va a haber oposición. Gloria al Señor. Bueno, eso fue toda la introducción, hermano. Vamos al reconocimiento. Tu espíritu y mi espíritu tienen que reconocer 4 cosas para entrar en un mover grande de Dios. ¿Estamos listos? Levantá la mano al cielo y decí conmigo, lo primero que debo reconocer es mi espíritu. Grita, darme cuenta, conectarme, reconocer que el pecado no es una opción para mí. Vamos a gritarlo de vuelta, el pecado. Primera cosa que vos tenés que reconocer, el pecado no es opción. En vos no tiene que, la alternativa de mentir no está más en vos. ¿Estás escuchando? Vos ya no mentís más porque mentira no está en tu lista de opciones. No la considero, hay cristianos que le va mal. ¿Por qué? Porque aman a Dios, pero cuando tienen que decidir, deciden por mentira. Y mentira, siempre necesitas otra mentira para tapar la anterior y otra, y después te encontrás en un pozo llorando que Dios te saque. Y Dios te dice, yo no te saco porque yo no te metí. Te sacás vos solo. Porque consideraste mentira como opción. Hay gente que roba, hay gente que afana. Tuvimos que ponerle candado a los papeles higiénicos porque venía gente a robárselos. ¿Estás escuchando eso? Pero esa gente, aunque se robe el papel higiénico, que se robe toda la manzana, nunca va a ser prosperada por Dios. Porque el pecado no debe ser, el pecado no es opción para vos. Cuando el diablo te diga robar, no, eso no está, no está en mi lista, no existe. Vos no podés salir con una, acostarte con la otra y salir con otra. No, adulterio no está en mi lista. No existe para mí, no está en mi lista de opciones. No, ni lo pienso porque ni está. ¿Estás entendiendo? Cuando vos te das cuenta de eso, vos vas a caminar en bendición. No está, no está, mentir, robar, engañar, no está, vengarme, no está, no está en mi lista. Ni lo pienso, ni lo analizo porque ni lo considero. No está en mi lista de opciones para resolver mi problema. Engañar no está. No está, cometer adulterio, fornicación, no está en mi lista, no está.
Pero ¿qué pasa? Vos te acostaste, te quedaste embarazada, ahora querés abortar y un problema te lleva al otro, al otro, al otro, al otro. Dios se olvidó de mí. No, vos te olvidaste de Dios. Entonces vos tenés que tener claro, estoy ahorrándote años de dolor. Porque dice, bienaventurado el que no anduvo en consejo de malo. Feliz el que no anduvo en consejo de desgraciado. Sino que en la ley de Jehová está su delicia. Será como árbol plantado junto a corriente de agua. Y todo lo que haga le saldrá bien. No debe estar, el pecado no está en opción para nosotros. ¿Me estás siguiendo? Levantá la mano, vamos a hacer eso. Eso es poderoso. Te vas a ahorrar años de dolor. Decí conmigo, el pecado, ningún pecado. Es opción para mí. No está en mi lista. Por eso Pablo dice, cuando vas a pelear, ponete el escudo, la espada, y el cinto, hermano, el cinto, para que no se te caiga todo. El cinto es la verdad. Porque si vos no tenés la verdad, se te va a caer todo. Y si el soldado iba sin el cinto, ¿cómo iba a pelear? Se le iba a enroscar la espada con la cosa, y algunos están peleando todos enroscados contra el diablo. Y el diablo te hace ¡pum! Y te tiró porque vos te enroscaste en vos mismo. Porque te falta el cinto de la verdad. Cada vez que te pongas el cinto, acordate, la verdad, no consideres pecado, pecado no es opción. Cuando vos te des cuenta de esta verdad, la reconozcas y la celebres, miren hermano, vos tenés que entender autoridad y poder. Voy a explicar algo poderoso, autoridad, decí conmigo, autoridad es el derecho, poder es la fuerza. Por ejemplo, el policía tiene un arma, eso es poder. Pero para ejercer el poder tiene que tener autoridad. La autoridad es el derecho a ejercer el poder. ¿Me están siguiendo? El poder sería como el milagro, la fuerza. La autoridad, el derecho. Cuando un policía para un coche, el coche tiene más poder, pero el policía tiene más autoridad. Y el poder del coche debe sujetarse al derecho, a la autoridad del policía. Cuando un ladrón va a una cárcel y saca a otro ladrón, ese ladrón tuvo más poder que la gente de esa cárcel, pero no tenían autoridad para sacarlo. O sea, la autoridad es el derecho a ejercer el poder. ¿Me estás siguiendo? ¿Y qué, la autoridad, el derecho, se fundamenta en tu santidad? Cada vez que vos tenés santidad, la santidad es tu autoridad para ejercer tu poder. Si vos no tenés santidad, vos vas a ejercer el poder sin autoridad. Y el diablo solo respeta a gente con autoridad, no con poder. ¿Estás entendiendo eso? Cuando yo tengo santidad, yo tengo autoridad. Cuando el pecado no es opción para mí, yo tengo autoridad. No, yo opino de la palabra, para mí esta doctrina es así. Vos no tenés autoridad porque te estás acostando con el cuerpo de bomberos. Porque la autoridad no viene del conocimiento, viene de la santidad. Y cuando Dios te ve santo, Dios te da la autoridad. Y como tenés la autoridad, ahora podés ejercer el poder. Levántate en el nombre del Señor. Sé sano en el nombre del Señor. Habla nuevas lenguas en el nombre del Señor. Sé bendecido, bendigo mi casa. Todo lo que pise se me dará. ¿Por qué? Porque el poder sale porque tengo autoridad. Vos te podés parar delante del diablo y decirle, diablo, vos tendrás más poder que yo. Porque tenés un montón de endemoniados que trabajan para vos, pero quiero recordarte que yo tengo la autoridad del cielo. Y vos tenés que sujetarte a mi autoridad. Y el diablo debe obedecerte. ¿Se entendió? Segunda cosa, levantá, decí fuerte conmigo. Debo reconocer a mis padres espirituales. La Biblia dice, honra a tu padre y a tu madre para que te vaya bien. Honrar es reconocer, darse cuenta, celebrar. ¿Estás entendiendo? Vos tenés que respetar, celebrar, reconocer a tu padre y a tu madre. Ahora, Jesús va más allá del padre y madre biológico. Acá nosotros tenemos gente, adolescentes, que fueron embarazadas por sus papás. ¿Estás escuchando eso? Tenemos gente que el papá nunca le dijo te quiero. La mamá traía a los hombres para acostarse y usar a sus hijos de juguetes sexuales.
¿Cómo se va a honrar a ese padre y a esa madre? Tenemos gente aquí que ha violado reiteradamente, gente violada, perdón, reiteradamente por su mamá, por su papá, en lo físico, en lo... ¿Cómo se va a honrar? Vos tenés que perdonar a tu padre y a tu madre en todo lo que te lastimaron. Tenemos que desatarnos, porque cuando yo tengo dolor, yo nunca voy a poder reconocer a mi verdadero padre y madre espiritual. Te abrazó ese tío, te cuidó, esa tía, ese abuelo, te llevaron a la cancha de fútbol, fueron un papá y una mamá, ese líder que te llamó, ese pastor que te está cuidando, que te está dando revelación. Esos son tu padre y tu madre espiritual. ¿Estás entendiendo? Un día le dijeron a Jesús: Señor, tu madre te busca y tus hermanos. Y Jesús dijo: ¿Quién es mi madre y mis hermanos? Los que hacen la voluntad del Padre. Yo no busco el lazo biológico. O sea, si tu padre y tu madre biológico te bendijeron y te amaron, gloria al Señor, sé feliz. Y si no lo hicieron, perdonalos para que vos puedas estar limpio. Bendecilos a tus papás biológicos para que vos puedas estar limpios y puedas reconocer a los que te bendijeron, los que te amaron. Yo quiero decirte algo. Acá nosotros tenemos gente que fueron abandonados por sus padres, pero Dios nunca te dejó sin papá y sin mamá. Alguien puso que te cuidó, que te llamó. Alguien que te abrazó. Alguien que te dio ese beso que valía por 500.000 besos. Alguien te dio ese abrazo que aunque fue uno solo, fue tan poderoso. Poderoso que te sanó a un papá. Y vos tenés que aprender a reconocer, a honrar, a darte cuenta. Tenés que levantar el teléfono y darle gracias al que te bendijo, al que te ayudó. ¿Estás entendiendo? A tener un espíritu agradecido. A ese líder que sale del trabajo y viene cansado acá, pero viene porque quiere enseñarte la palabra, porque quiere mentorearte. Vos tenés que aprender a honrar, a reconocer a los que te ayudan en la vida espiritual para que te vaya bien. Ese es el único mandamiento con promesa. ¿Estás entendiendo? Vamos, fuerte el aplauso al Señor. Levanta la mano y decí conmigo: debo reconocer que el pecado no es opción para mí. Debo reconocer a los que me han bendecido en el mundo espiritual. Tercero, esta mejor todavía, levanta la mano y decí: debo reconocer las bendiciones que tengo. Deja de pensar lo que te falta y celebrá lo que tenés. Tenés el plato vacío, gracias a Dios, tenés plato. Ay, estoy cansada de caminar. Dale gracias a Dios que tenés piernas. Porque hay gente que no tiene piernas. Ay, la ropa me aprieta. Dale gracias a... Cuando a Pablo lo azotaban, Pablo decía: gracias, Señor, tengo espalda. No, gracias por el azote. ¿Estás entendiendo eso? Tenés ojos para ver. ¿Sabías que sos millonario? ¿Cuánto me venden sus ojos por 1.000 pesos? ¿Cuánto me dan un ojo? Le saco por 1.000. No tiene precio, sos millonario. Pero vos tenés que aprender a celebrar lo que tenés. Para que cuando aprendas a celebrar lo que tenés, consigas lo que te falta. Porque las cosas no traen la felicidad. La felicidad atrae a las cosas. Cuando vos sos una persona gozosa, sos un imán viviente que atrae lo que te falta. ¡Hey, Señor! ¿Cómo le vamos a dar a comer a 15.000? Jesús, Felipe, ¿qué tenemos? Unos panes y unos peces. Vamos a darle gracias a Dios por él. Pero son 5, no importa. Vamos a celebrarlo, porque si celebramos lo que tenemos, recibiremos lo que nos falta. Vamos, si vas a aplaudir, tenés manos para aplaudir, celebralo. ¿Estás entendiendo? Ah, ay, me falta esto. No, no tenemos plato, pero tenemos silla donde sentarnos. ¡Aleluya! Y eso no es un conformismo estúpido. No, no, no, es aprender a celebrar. Que si tenés mucho, estás bendecido. Y si tenés poco, estás bendecido, porque bendición nunca falta al Hijo de Dios. No he visto a Hijo de Dios que mendigue pan. ¡Hay bendición! Hoy podés respirar, tenés mano. A ver, ¿cuántos pueden mover la cabeza? Mirá, tenés cuello. ¿Te imaginas si no tuvieses cuello? No estarías acá. Dice que una vez un padre de familia llevó a su hijo por un viaje por el campo, con el firme propósito de que su hijo viera qué tan pobres eran la gente de campo.
Estuvieron por un día y una noche completos en una granja de una familia campesina muy humilde. Al concluir el viaje y de regreso a casa, el padre le preguntó a su hijo, ¿qué te pareció el viaje? Muy bonito, papá. ¿Viste qué pobre puede ser la gente? Sí, papá. ¿Y qué aprendiste, hijo? Vi que nosotros tenemos un perro en casa, ellos tienen cuatro. Nosotros tenemos una alberca que llega a la mitad del jardín, ellos tienen un arroyo que no tiene fin. Nosotros tenemos unas lámparas importadas en el patio, ellos tienen las estrellas. Nuestro patio llega hasta el fondo de casa, ellos tienen todo un inmenso campo como patio. Al terminar el relato, el padre se quedó mudo y su hijo agregó, gracias papá por enseñarme lo pobre que somos. Estás bendecido, hermano. Hay gente que no está entendiendo eso. Estás bendecido. Estás bendecido. Hay gente que no se está dando cuenta, no se están dando cuenta, están dormidos. Estás bendecido. Dios te ha bendecido. Y cuando celebres lo que tenés, vendrá lo que te falta. ¡Gloria! Vamos, que alguien aplaude y celebre. ¡Aleluya! Gracias, Señor. Por último, levantá la mano y decí conmigo, debo reconocer a la presencia del Señor. Escuchá, te voy a dar una revelación poderosa. ¿Estás listo? Donde vos reconozcas a la unción, a la presencia del Señor, al Espíritu Santo, como lo llamemos, en el lugar que vos lo reconozcas, es en el lugar donde Él va a gobernar. Lo voy a volver a decir, porque me lo dio el Señor así. En el lugar donde yo reconozca que Dios está, en ese lugar Dios va a gobernar. Ejemplo, yo vengo acá. Padre, estás aquí, te celebro, te bendigo, te reconozco, me doy cuenta, y Dios gobierna acá. Pero vos llegás a tu casa y en tu casa vos no celebrás al Señor. El Señor no gobierna tu casa. Te gobierna acá, pero en tu casa no gobierna el Señor. Porque el Señor gobierna en el lugar donde lo celebrás. Por eso hay gente que le va mal en su trabajo, porque acá lo celebran, en la casa lo celebran, pero en el trabajo no lo celebran. Y Pablo y Silas, ¿qué hicieron? Ellos sabían este principio espiritual. Y Pablo y Silas dijeron, el Señor está con nosotros, el Señor nos acompañó en el ministerio, pero tenemos que hacer al Señor centro de esta cárcel. Dice que los metieron en la cárcel más del fondo, era en medio de una montaña, una roca en lo profundo. Al lado estaban las cloacas, las ratas, ponían a la gente en la cárcel más profunda para que se muera de infección. Y ellos estaban con las cadenas, con los pies en el cepo, y ellos que empezaron a hacer, alabar. ¿Sabés qué es alabar? Padre, reconozco que estás aquí. Y cuando Dios dijo, me diste autoridad, yo voy a ser el dueño de esa cárcel. Y cuando Dios se hace el dueño, las puertas se abren, las cadenas se caen y la presencia toma poder. Aleluya. ¿Cuántos queremos celebrar la presencia del Espíritu de Dios? ¡Aleluya! Vos tenés que ir a tu casa y decir, Padre, te bendigo, te alabo. Gloria, tú estás aquí en mi casa y Dios va a irrumpir en tu casa. Tenés que llegar a tu trabajo y decir, es mi trabajo, Padre, estás aquí en mi trabajo. ¿Ve cuál es el problema de los religiosos? Los religiosos vienen cada domingo a celebrar a Dios acá y le dicen, chao papá, hasta el domingo que viene. Que el gadareno, el endemoniado, tenía 6,000 demonios. Y cuando vino Jesús, dice que el gadareno se postró y adoró. Y Jesús le dijo, legión, vete. Primero adoración, después liberación. No estás entendiendo, hermano. Primero adoración y después liberación. Ay, padre, saca mi problema si te adoro. No, papá. Adorame para que te libere. Reconoceme que yo soy Jehová. Venid, aclamemos al Señor. Adoremos su nombre y reconozcámosle entre todas las naciones. Y ahí Dios va a sacarte todos los demonios que te están atacando. Vengan los músicos. Aleluya. Diga conmigo, adoración y liberación. Dice que el Señor lo liberó al endemoniado y lo dejó vestido, porque el tipo estaba desnudo. Hay gente que te ha quitado la honra, pero el Señor te honra, te viste. Dice que apareció sentado. El tipo nunca había estado sentado, porque siempre estuvo loco de ansioso. Ve, adoras, primero tenés que celebrar. Cuando el tipo, a pesar de los demonios que tenía, porque hay gente que dice, si vos tenés mucho demonio,
ellos te posesionan. No, no, no, no. Nunca ningún demonio puede tomar tu voluntad. Yo estaba en ATC cuando estaba ese muchacho que mató a la novia de 100 puñaladas. Y él se había entregado al Señor y decía, yo no fui, fue un demonio que me hizo matarla. Y el padre se acercó, no sé si estaba con Felipe o con quién hay. Y yo me acerqué y le dije, quiero decirte algo, yo soy pastor. Y no es como dice él. Cada uno es responsable de sus actos, aunque que estaba endemoniado, no te quepa la menor duda. Porque el gadareno tenía 6.000, pero cuando tuvo que adorar, adoró. No importa los demonios, el infierno en contra tuya, adora, reconocele, celebrale. Pero reconocer no es, sí, te reconozco, no, es darse cuenta. Es cuando te cae la ficha, es cuando decís, él está aquí. Porque, hermano, los ganadores estamos allí antes de llegar allí. Los ganadores somos libres antes de ser libres. Los ganadores somos prósperos antes de ser prósperos. Porque llegamos allí antes de llegar allí. Ya estamos allí. Estamos aquí, pero estamos allí. Pablo estaba en cadenas, pero Pablo no estaba en cadenas. Ella estaba libre. Porque el que reconoce al Señor está libre antes de ser libre. Tenés que ser próspero antes de ser próspero, bendecido antes de estar bendecido. Ya llegué. Pero estás mal, no, no. Estoy mal en lo natural, en lo espiritual, ya estoy bendecido. Ya llegué. Ya vi el fin de mi sueño, por eso puedo adorarle. Porque ya llegué, yo no espero. Hermano, vos sos un soldado expuesto en el medio de la batalla para pelear en el nombre del Señor. Quiero recordarte que hay un uniforme y Dios te dice, no importa que te manden a la cárcel, llega a la libertad antes de llegar a la libertad. ¿No están entendiendo alguno, hermano? Ponete de pie, por favor. Es que si no te lo revela el Señor. Leí algo en la semana que me impactó. De Oswald Smith. Que le recomiendo los libros de él. Un hombre que trajo avivamiento en todo el mundo. Oswald Smith decía que hay predicadores que cuando termina el mensaje, la gente le dice, ¡qué mensaje poderoso! Y él se alegraba por eso, yo también. Pero hay gente que cuando termina un mensaje le dice, ¡qué grande es nuestro Dios! Esa gente tuvo revelación, hermano. Vos podés irte de acá y decir, ¡qué lindo el mensaje! O decir, ¡qué grande es mi Señor! ¡Cómo le amo! Él está aquí. Y aunque yo estoy en la cárcel, ya estoy libre. Porque estoy allí antes de llegar allí. Ya estoy ahí. Ya estoy millonario, ya estoy bendecido. Ya estoy sano. Porque antes de llegar a mi sanidad, ya estoy allí disfrutando la presencia del Señor. Gracias, Señor. Nunca, dijo Lucas Márquez, nunca mires a donde estás, sino mira hacia donde vas. Cuando Pedro miró a Jesús, dijo, voy hacia allá, caminó sobre las aguas. Cuando miró dónde estaba, se hundió. No mires dónde hoy estás. Mira hacia dónde estás yendo. Ya llegaste antes de llegar. Él está con vos. Tu cárcel puede ser su casa en esta mañana. Decirle, Padre, no es lo mejorcito, pero es donde estoy hoy, en lo natural. Gloria. Te adoramos, Señor. Reconocer su presencia, darse cuenta. Yo no puedo hacer que te des cuenta si el Espíritu Santo no se te revela. Tu espíritu y vos. Podés comprarte todos los cassettes, leer la Biblia toda la vida y nunca reconocer la presencia hermosa del Señor. Y donde vayas a hacer reconocerle, en tu casa. Cuando maltratás a tus hijos, ahí no estás reconociendo la presencia del Señor. Cuando le decís, hijo, sos un endemoniado, pero Jesús está con vos. Él está tomando autoridad en ese lugar. ¿Estás escuchando? Acá es de dueño, y claro que es dueño, si acá lo reconocemos todo. El tema es que Él no quiere quedarse acá adentro, que cuando salgas, donde vayas, le reconozcas. No mires a dónde estás, sino a dónde vas. Amén. Celebrar, reconocer la presencia, cuidar la unción. Ayer escuchaba a Dante Gebel en uno,
en unos CD que, espectacular, y él decía, hay que cuidar la unción. Él está con vos, cuidá la unción. El pecado no es opción para mí. Yo quiero cuidar, porque yo me di cuenta quién está acá adentro. ¿Están escuchando, músicos? No venimos a cantar y tocar. Y... No, no, no, yo sé quién es, yo me di cuenta. Yo lo celebro, lo reconozco, me di cuenta. Me di cuenta que Él está conmigo. Y dice que Pablo y Silas, acá viene lo mejor. ¿Estamos listos? Eso fue todo la introducción, hermano. Levantá la mano al cielo. Vamos a cantar. Celebraré, daré, tanitotero. Esa. Levantá la mano y decí, cuando aprenda a celebrar. Desde el coro, Walter. ¿La tenés lista? Cuando aprenda a celebrar. Pero vamos a celebrar con todo. Cuando aprenda a celebrar la presencia del Señor, entraré en el de repente de Dios. Escuchá, dice que de repente las cadenas se cayeron, de repente tembló todo. Lo que tardabas 10 años en lograr, de repente lo lograrás en un día. Dice que la lluvia tardía y la

soy una vasija escogida. ¿Sabés qué eran las vasijas escogidas? Las vasijas escogidas era cuando el alfarero hacía las vasijas. Pero había una como que se enamoraba. Decía, esta me salió, ¡ay, qué linda esta vasija! ¿Cuántos tienen algún cacharro en la casa que está todo roto? ¡Ay, cómo me gusta esta taza! Tráeme el café con leche en esta taza. Entonces, ¿qué hacía? Le gustaba tanto esa vasija, tanto, tanto, tanto, que le ponía el nombre y la guardaba en la oscuridad. Podían pasar años, años, años, años, años. Y un día venía alguien. Yo busco una vasija. Sí, ¿qué tipo de vasija? No sé, una... Y de pronto el alfarero decía, este tipo me cae bien. Este tipo busca algo especial. Mire, tengo una vasija especial. Y sacaba la vasija escogida, que había estado en tinieblas años, pero de repente, de pronto, de golpe, salía la luz. Quiero decirte que esa vasija sos vos. En tu corazón está el nombre del Señor. Tal vez estás escondido hace mucho tiempo. Tal vez estás encerrado en medio de las tinieblas. Pero viene el momento que Dios te sacará la luz. Y de pronto, de repente, todo

Y dice que de pronto todas las puertas fueron abiertas. Segunda cosa, se te van a abrir todas las puertas. Todo lo que hagas te saldrá bien. Y todo lo que pidas al Padre, Él te lo va a dar. Y todo lo que pises se te dará. Gloria, porque vas a haber entrado en el tiempo del todo. Todo lo puedo en Cristo. Quiero decirte que viene un momento. Mira, hermano, evangelismo, escuchen. Campaña evangelística no es avivamiento. Campaña evangelística, predicamos. Se convirtieron 500. Uy, qué gloria. Bien, Oscar, qué lindo, Mar. Chao, nos vemos la otra semana. Eso es campaña evangelística. Pero avivamiento. No, avivamiento es. No, hasta la semana que viene no, papá. Hasta mañana. Mañana sigue. Y a la tarde sigue. Y a la noche sigue. No, yo experimenté la gloria acá. No. Yo no quiero una campaña evangelística. Cuando me salga esto sigue. Cuando venga a la tarde sigue. A la noche sigue. Mañana

0: No termina ahí. Estuvieron en la cárcel y dice que vino el carcelero. Cuando vio todo, se tiró a los pies. Un soldado romano que vio gente morirse, que mató gente. Un tipo fiero se tiró temblando, porque hasta el más valiente cae cuando Dios se manifiesta, hermano. ¡Gloria! Y padre, ¡no te mates! ¡No te mates! ¿Por qué le dijo no te mates? Porque yo estoy en esta cárcel inmunda para sacarte a vos, cabezón. Quiero decirte que vas a salir de tu cárcel con una familia ganada para el Señor. Vas a salir de tu problema de la mano de una familia que le has robado a Jesús para el Señor, para el Rey de Gloria. ¡Vamos!
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0: ¡Vamos a ganar gente!
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0: ¡Que se escuche!

0: Escucha, vas a salir de tu problema con una familia ganada para Dios. Diablo, vos me trajiste a esta cárcel para matarme, pero en este problema voy a robarte al carcelero de Filipo. El carcelero de Filipo era el primer europeo convertido. Yo quiero decirte que vas a ganar a alguien que va a ser el primero en algo. Gloria. Y vas a salir... Oh, va... Mira, hermano. Cuando vos sos fiel, Dios te multiplica todo. Porque si vos no tenés trabajo y le celebrás, Dios te va a dar el trabajo. Pero cuando tengas el trabajo, vos le celebrás con la misma intensidad que le celebrabas cuando no lo tenías, Dios va a decir, este tipo es fiel, le voy a dar más trabajo. No. No estás entendiendo, escuchá. Vos no tenés un mango, pero venís a la barca, le celebrás, le reconoces, evangelizás, orás, ofrendás todo, y Dios te prospera. Ay, es que trabajo mucho, pastor. Era el día del padre, ¿vio? Y tenía que celebrar con mi papá en mi casa. Vos no tenés dinero, Dios te va a prosperar. Porque celebración, reconocimiento siempre trae prosperidad. Y cuando Dios te dé el dinero, vos le celebrás igual. Y más que cuando no tenías un mango, dice, oh, este tipo el dinero no lo perturba. Le voy a dar lo que quiera. Quiero decirte que te prepares. Porque viene la abundancia sobre tu vida. Viene la multiplicación sobre... Lo único que hay que hacer es celebrarle, reconocerle con tu corazón todos los días.
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No termina ahí. No solamente vas a salir con una familia para Dios, vas a salir vestido. Dice que cuando los magistrados, escuchá, se enteraron que eran romanos, le agarró un... Le pegamos a los romanos. ¡Sáquenlos! El carcelero, Pablo, Silas, pueden irse, porque los judíos no pueden pegarle a los romanos y ustedes son de doble nacionalidad, son... De acá no nos vamos, papito. Que vengan a sacarnos ellos y nos escolten los desgraciados. Dicen Pablo y Silas que les hagan de vigilancia. ¡Vamos! Pablo y Silas. Vamos. Písame las hormigas, por favor. Todos los que te humillaron no saben. Ellos creían que era ciudadano de la tierra nada más. No se dieron cuenta que sos ciudadano del cielo. Y nadie toca a un hijo de Dios.

0: No sé. Pablo salió. Los tipos adelante. Perdón, perdón lo que te hice. ¿Dónde vamos, Pablo? Sí, sí, pa. Silas, Pablo. Vamos a la casa de Lidia. Llegaron a la casa de Lidia. Lidia. Oh, oh, me enteré. Ay, me enteré. Yo cuando me enteré, dije, pobres chicos, se ve que Dios se olvidó. Están yendo mucho a presencia de Dios, por eso tienen tantos problemas. Y Pablo le dice, yo estuve aquí antes de estar aquí. No vengo a que vos me des explicaciones estúpidas, vengo a animarte. Vengo a enseñar, vas a animar a otros. La cárcel lo único que va a hacer es activar el motor de la fe. El poder de la presencia del Señor. Vas a animar. Vas a animar y motivar a gente que está llorando por vos, pero ellos van a ser consolados por vos. No, no, no. Vengo a decirte, Lidia, escuche, termino con esto. Lidia. Está, escuche. Vamos a la última. Yo ya estuve preso. Yo ya aprendí a decapitar ese problema. Lo voy a volver a decir. El problema que hoy tenés, ya lo pasaste. Y lo venciste. Si no, no estarías acá. Si lo venciste al comienzo, lo único que tenés que hacer es volver a decirle al mismo problema que ya está vencido. Y está vencido porque vas a hacer lo que hiciste antes. Celebrar al Rey de la Gloria. ¿Estás escuchando? Quiero decirte que vas a ser un motivador de fe. Vas a... tu cárcel va a sacarte bendecido. Porque Dios gobierna en donde le reconoces. ¿Me estás escuchando? Tenés que darte cuenta. Celebrarlo. Celebralo. No una campaña evangelística. Esto sigue. Sigue. Dice que Pablo... leía de Oswald Smith que donde Pablo iba, escuchen esto, los pastores, cuando Pablo iba a una ciudad, no se iba hasta no traer un avivamiento. ¿Sabés qué es un avivamiento? Es la gloria de Dios soltada a la mañana y sigue a la tarde, continúa durante la noche para seguir en la medianoche, para continuar de nuevo a la mañana y seguir fuerte al mediodía y moverse más fuerte durante la noche para seguir a la medianoche del martes. Para moverse a la tarde del martes, seguir a la noche del miércoles y entrar al poder y seguir el jueves y seguir en enero y febrero y 2005 y 2006 y sigue y sigue todos los días. Yo quiero decirte que Dios va a activar algo. Vas a salir de ese lugar, no importa la hora que sea. Hoy ha venido tu medianoche. Hoy Dios va a sacarte de la cárcel. Y lo que Dios empieza va a seguir todos los días mientras vos lo celebres.
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2: 22 de septiembre, 1875. 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

0: Actualizamos los datos meteorológicos. En tu ciudad, Punta Alta, Puerto Belgrano.
1: Su radio le da la hora. 4:49. La temperatura, 4 grados.
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4: En el día de ayer comencé a responderle a una dama casada con un hijo cuyo marido le es indiferente, no violento, pero la trata con total inmadurez, con total desprecio, sin insultos ni palabras, es más bien una indiferencia. Se fue de viaje 2 meses, regresó pero no cambió, no quiere ir a ver al médico, no aconseja a su hijo, y la mujer me pregunta qué hago, ¿lo abandono o no? Señora, voy a continuar respondiendo su carta. No, no lo deje a su marido. Segundo, sea o no infiel, realmente no viene al caso. Lo que le digo a usted, mi estimada señora, es el paso más grande que usted debe dar en este momento, y le ruego que no lo desprecie ni lo haga a un lado. Yo le digo que usted debe, ante todo, abrirle su corazón a Jesucristo, el Hijo de Dios. No basta con que usted haya creído en Él intelectualmente desde que era una niña. No basta con que vaya a la iglesia de vez en cuando. No sé siquiera si va porque en su carta no me lo dice. Pero mi estimada señora, el primer paso en la vida suya es ábrale su corazón a Jesucristo. ¿Por qué, me dice usted? ¿Qué tiene esto que ver con mi marido indiferente? Tiene mucho que ver. Primero, señora, no la conozco, por supuesto, le contesto su carta. Pero a lo mejor usted, sin darse cuenta, lo ha hecho indiferente a su marido. Le pregunto, ¿no será que usted misma será un tanto aburrida para él? Le pregunto, señora, ¿no se habrá usted descuidado en su apariencia física? Quizá no, pero le pregunto. Le pregunto algo más, ¿habrá algo en su personalidad, digo la personalidad suya, señora, que haga que su marido quiera ser feliz en el hogar, que se entusiasme por la relación con usted, que se entusiasme en hablar, conversar y compartir con usted? A lo mejor ni el uno ni el otro tienen mucho que decirse el uno al otro. Que quizás si yo le hablara a su marido, él me diría, señor Palau, mi mujer es lo mismo de lo que ella me dice que soy yo. A lo mejor usted no tiene mucho que compartir, mucho que decir. Le digo la verdad, una de las alegrías mías en mi hogar es que mi esposa Patricia y yo conversamos incesantemente. Hablamos de todo tipo de temas, problemas económicos, políticos, espirituales, morales, filosóficos. Los dos leemos muchos libros y revistas y periódicos y diarios, y nos conocemos el uno al otro a fondo y conversamos y discutimos. Pero señora, si usted no tiene a Cristo en el corazón, ¿sabe una cosa? Puede que usted sea una mujer muy aburridora. No tan solo aburrida. Ahora, no la quiero ofender. Yo creo que usted me comprende y por eso me abrió el corazón en su carta. Pero le pregunto, si usted no tiene a Cristo en el corazón, usted no tiene la vida eterna. Y cuando una persona no tiene la vida eterna, espiritualmente está muerta. Y una persona muerta espiritualmente a menudo es una persona aburrida en toda su vida, aburridora también. Ahora, ábrale el corazón a Cristo. Él vive. Sí, murió en una cruz, ya lo sabemos, pero Él resucitó. Cristo es poderoso, es todopoderoso. Y la Biblia dice, todo poder me es dado en el cielo y en la tierra, dijo Jesús. Señora, en este momento incline la cabeza y haga esta oración a Jesucristo. Señor Jesús, entra a mi corazón. Perdona mi aburrimiento y mi vida aleja de ti. Entra a mi corazón, Señor Jesús. Limpia mi vida vieja. Dame la vida eterna. Hazme tu criatura, hazme una nueva persona y dame tu bendición en mi hogar. En el nombre de Jesús. Amén.
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1: En el Salmo 150, el salmista David declara: alabad a Dios en su santuario, alabadle en la magnificencia de su firmamento, alabadle por sus proezas, conforme a la muchedumbre de su grandeza, alabadle a son de bocina, salterio y arpa, pandero y danza, cuerdas y flautas, címbalos resonantes y todo lo que respira, alabe a Jehová, aleluya, grita.

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0: Actualizamos los datos meteorológicos. En tu ciudad, Punta Alta, Puerto Belgrano.
1: Su radio le da la hora.
2: 7 horas, 25 minutos.
1: La temperatura,
2: 4 grados.
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0: Actualizamos los datos meteorológicos. 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
1: Su radio le da la hora. 8 horas, 32 minutos. La temperatura, 4 grados.
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3: ¿Qué tal, querido amigo o amiga del programa Cruzada con Luis Palau? Mi nombre es Jorge Escopazo y quiero darle la más cordial bienvenida a este nuestro punto de encuentro en la radio que hemos denominado Cruzada con Luis Palau, aquí donde estudiamos juntos diariamente la Biblia, la Palabra de Dios, de la mano como siempre de Luis Palau. Y en este día, llegando al final de la serie Bosquejo de los Evangelios, con el mensaje Vistazo en el Evangelio según San Juan. Como siempre, le recomiendo que tome su Biblia para aprovechar mejor el tiempo que pasamos juntos.
4: ¿Cómo están ustedes, mis amables oyentes? Como ustedes bien saben, en todas nuestras cruzadas a través del continente, nosotros obsequiamos a todas las personas que hacen su decisión de recibir a Cristo en el corazón un Evangelio según San Juan. Pues al obsequiarles el Evangelio, muchas veces se nos ha ocurrido que debiéramos tener unos estudios en ese Evangelio para que aquellos que hacen su entrega a Dios por Cristo puedan seguir el estudio en sus casas.
5: Y aunque lo tenemos que hacer a corridas, por así decirlo, o a vuelo de pájaro, como hemos dicho, vale la pena.
4: En primer lugar, hoy yo quisiera hacer una introducción. Una introducción para que usted tenga una idea general de este hermoso y maravilloso libro, El Cuarto Evangelio. Usted lo va a querer estudiar. Para mí siempre ha sido uno de los libros más fascinantes de toda la Biblia, porque aunque es sencillo, también es profundo, y nos hace falta a todos conocerlo. Si un individuo conociera el Evangelio de San Juan a fondo, prácticamente conocería todas las doctrinas de la Biblia. Yo quisiera que usted tuviera allí al lado de su receptor una copia del Evangelio de San Juan. Si usted se convirtió hace pocos días, pues allí tenga su Evangelio que le obsequiamos. Si hace muchos años que es de Cristo, saque su Biblia, tenga una libreta de notas, tenga su lapicero y comience este estudio. En este día vamos a dar un vistazo introductorio y vamos a ver cuatro aspectos en la introducción al Evangelio de San Juan. Primeramente, yo noto una cosa. Yo noto que como un satélite surcando el espacio, el Evangelio de San Juan nos arrastra de eternidad a eternidad en veloz órbita escrita. Es como un satélite espiritual, desde el pasado de la eternidad hasta la futura eternidad, por así decirlo, el Evangelio de San Juan nos lleva, nos arrastra, nos mueve a toda velocidad. Desde aquel principio indefinible, en el cual nos dicen el principio era el Verbo y el Verbo era con Dios y el Verbo era Dios, hasta las moradas celestiales en la futura casa del Padre Celestial, este maravilloso libro, este Evangelio de San Juan, nos lleva, nos arrastra, nos embarga, nos llena, hasta que nos introduce a la eternidad futura. Así que piense en estos términos. Usted va a volar desde la eternidad pasada hasta la eternidad futura, y creo que ese vuelo espacial espiritual le va a resultar muy emocionante. No hace demasiado tiempo, al fin y al cabo, que el primer hombre pisó la luna. Bueno, nosotros vamos a pisar más allá de la luna. Vamos a introducirnos a la eternidad. Ahora, en segundo lugar, no sé cómo le afectará a usted, pero a mí el Evangelio de San Juan me impresiona como una invasión del mundo por parte de Dios. Una invasión. Aunque en un sentido eso no es correcto, pero en otro sentido sí, porque Dios mora en la eternidad, como dice el profeta Isaías. Y sin embargo, apenas abrimos las páginas del Evangelio de San Juan, ¿qué es lo que encontramos? Pues encontramos una invasión personal, una invasión física, una invasión temporaria también, pero una invasión redentora de parte de Dios en la persona de su Hijo Jesucristo. ¿Se dio cuenta lo que dice el versículo 14 del capítulo 1? Dice así: aquel Verbo fue hecho carne y habitó entre nosotros, y vimos su gloria, gloria como del unigénito del Padre, lleno de gracia y de verdad. Cuando dice que aquel Verbo fue hecho carne y habitó entre nosotros, según los estudiosos del griego, la palabra habitó quiere decir acampó, hizo morada, colocó una carpa, una tienda de campaña. Temporariamente, Dios, el Hijo, bajó a la tierra y nos invadió. Nos invadió para redimirnos, pero nos invadió. Y luego, en tercer lugar, yo quisiera que notemos, al comenzar este estudio en el Evangelio de San Juan, en tercer lugar, ¿cuál es el propósito? El propósito está brillantemente declarado en el capítulo 20 y el versículo 31. Yo creo que usted lo debe subrayar en su ejemplar del Evangelio de San Juan. Debe subrayarlo. San Juan 20, 31. Dice así: estas cosas se han escrito para que creáis que Jesús es el Cristo, el Hijo de Dios, y para que creyendo tengáis vida en su nombre. Así que piénselo bien. Todo el Evangelio fue escrito con un propósito. Fue escrito para que usted y yo creamos que Jesús es el Cristo, que es el Hijo de Dios, y para que creyendo en Él tengamos vida en su nombre. Si usted todavía no tiene vida, vida de Dios en su corazón, entonces al estudiar el Evangelio de San Juan, usted va a descubrir la vida si confía y cree en el Señor Jesús. Así que, muy sencillo, ¿verdad? Si usted se pregunta al comenzar este estudio, bueno, ¿para qué fue escrito el Evangelio de San Juan? Fue escrito precisamente para que usted crea. ¿Está dispuesto usted a creer? ¿Está dispuesto a confiar que Jesús es el Cristo, el ungido, el Hijo de Dios? ¿Está dispuesto a recibir la vida que Dios le ofrece? Entonces, magnífico, va a encontrar la vida. Yo ya la encontré. La encontré hace algunos años. O quizás debiera decir, ella me encontró a mí. Cristo me encontró a mí y Él, que es la vida, se transformó en mi vida. Pero, en cuarto y último lugar, en esta rápida introducción, en este vistazo introductorio, le quiero dar las cinco grandes divisiones de este Evangelio de San Juan. Cuando uno va a estudiar un libro tan serio y tan profundo como es este Evangelio, usted necesita tener en su mente una idea de las divisiones principales. Así que, si tiene lápiz, tome nota. Primero, el prólogo, o sea, la introducción. El prólogo está en el capítulo 1 de este Evangelio de San Juan y los versículos 1 al 18. En segundo lugar, encontramos el ministerio público de Jesús hacia los judíos. Y esta división es del capítulo 1, versículo 19, hasta el final del capítulo 12. Y luego, la tercera división es el ministerio privado de Jesús hacia sus discípulos. Esto se encuentra en los capítulos 13 al 17. Y luego, el cuarto punto, la cuarta división, es el clímax pascal, tragedia y triunfo del Señor Jesús, capítulos 18, 19 y 20. Y luego la quinta y última división general y grande del Evangelio de San Juan es el epílogo, o sea, la conclusión, que se encuentra en el capítulo 21. ¿Tomó nota, pues? Magnífico. Entonces, repito las divisiones principales. Prólogo, capítulo 1, 1 al 18. Ministerio público de Jesús a los judíos, 1, 19 al capítulo 12. Tercera división, ministerio privado de Jesús a los discípulos, capítulos 13 al 17. Cuarta división, el clímax pascal, tragedia y triunfo de Jesús. Y la conclusión, el quinto punto, el epílogo, capítulo 21. Adelante, pues. Que Dios le bendiga y será hasta mañana, si Dios quiere.
3: 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Y así llegamos al segmento de la música. Hoy nos va a acompañar Danilo Montero con esta preciosa melodía titulada Gracia. Así que quédese con nosotros porque nuestro programa Cruzada con Luis Palau todavía continúa.

0: Así nos acompañaba Danilo Montero por el segmento de la música. Lamentablemente nuestro tiempo se terminó. Nos tenemos que despedir. Si el Señor lo permite, nos vamos a reencontrar en nuestra próxima presentación. Mi nombre es Jorge Escopazo. Un placer acompañarla en este día.
1: Amigos oyentes, muchas gracias por su fina sintonía al programa de este día. Les estaremos esperando muy pronto para el próximo programa Cruzada con Luis Palau. Hasta entonces, recuerden las palabras de nuestro Señor Jesús. Felices los de corazón limpio, pues ellos verán a Dios.
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0: noticias. Esto pasa en la Argentina y el mundo. El canciller agenda en Estados Unidos. El presidente Javier Milei llega a Nueva York para participar de la 80ª Asamblea General de las Naciones Unidas. El mandatario desarrollará una intensa agenda que incluirá actividades académicas, reuniones con empresarios y encuentros con referentes de la comunidad judía. Posteriormente tiene previsto viajar antes de fin de mes a París para una nueva edición ante la Argentina Week. Clima, Meteorred. Para este martes 22 de septiembre, el Servicio Meteorológico Nacional prevé un marcado descenso de temperatura en el país. En Buenos Aires y la región central habrá cielo parcialmente nublado sin lluvias, con mínimas de 6 grados y máximas de 14. El norte estará fresco a templado, promediando los 15 grados, mientras que en la Patagonia persistirá el frío intenso con heladas matutinas. Deportes, Deporte B. La agenda de la selección argentina en el inicio de la fecha FIFA. La albiceleste se prepara para los tres amistosos que tendrá ante Bolivia el miércoles 30 en Córdoba, Burkina Faso el sábado 3 de octubre en el Monumental y Benín el martes 6 también en River, en lo que será la despedida de Messi. El plantel comenzará hoy los trabajos grupales en el predio de Ezeiza con un entrenamiento a puertas cerradas desde la hora 10. En cualquier momento volveremos con más noticias.
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3: Algunos alimentos que protegen nuestra salud bucal. Hay alimentos que pueden ayudarnos en la protección dental a través de sus distintas propiedades. Por eso a continuación conoceremos 12 de ellos que podemos empezar a incluir en nuestra dieta sin problemas. Frutillas. Este fruto tiene un alto contenido de xilitol, una sustancia que ataca las bacterias que hacen vida en la placa dental. También estimula la circulación sanguínea en las encías. Manzanas. Tienen un alto contenido en vitamina C que las hace aptas para ser consumidas como un postre que ayuda a eliminar la placa dental. Apio. Contiene ácido málico, una sustancia que incrementa la saliva, limpia la dentadura y elimina las bacterias. Zanahorias. Como las manzanas y el apio, la textura firme de la zanahoria nos obliga a masticarla, lo que contribuye a la eliminación de la placa bacteriana en la superficie dental. Agua. Limpia los dientes, elimina los ácidos, mantiene equilibrado el pH de la boca y contiene flúor. Chocolate. Combate las caries gracias a los agentes bacterianos presentes en su grano. No obstante, esto solo ocurre si no contiene azúcar o si tiene un porcentaje de cacao del 70%. Arándanos frescos. Interrumpen la unión entre las bacterias orales antes de que puedan formar la placa. Espinacas. Esta verdura y las hojas verdes en general estimulan la secreción de saliva, dado que necesitamos masticarlas mucho para ingerirlas apropiadamente. La saliva neutraliza el ácido y limpia los dientes. Té verde. Tiene un antioxidante llamado catecina que evita la inflamación de las encías a raíz de las bacterias. Salmón. Tiene un alto contenido de omega 3 y vitamina D, un componente que ayuda a la absorción de calcio en el organismo. Limones y uvas. Contienen un efecto blanqueador natural que los hacen aliados inseparables de nuestra sonrisa. Por último, aparece el vino tinto. Si se consume moderadamente, puede ayudarnos a la prevención de caries. Desde ya, si queremos conocer más alimentos o que podamos incluir en nuestra dieta regular, podemos consultar a un nutricionista o médico de confianza y así cuidar apropiadamente los dientes.
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6: ¿Sabes lo que es la fe?
7: En Hebreos 11:1 dice: es pues la fe la certeza de lo que se espera, la convicción de lo que no se ve.
6: ¿Y en quién tenemos que tener fe?
7: En Romanos 10, del 8 al 10, dice: más que dice, cerca de ti está la palabra, en tu boca y en tu corazón. Esta es la palabra de fe que predicamos, que si confesares con tu boca que Jesús es el Señor, y creyeres en tu corazón que Dios le levantó de los muertos, serás salvo.
8: Porque con el corazón se cree para justicia, pero con la boca se confiesa para salvación.

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noticias. Esto pasa en la Argentina y el mundo. Clarín, el Papa en Argentina. Este lunes el Vaticano confirmó la agenda del Sumo Pontífice en el país, a donde llegará el 8 de noviembre. El gobierno espera que 7 millones de personas se movilicen por la visita de León XIV y evalúa declarar asueto. En una conferencia compartida con representantes de la Iglesia se remarcó que es un viaje apostólico de carácter pastoral. El Sumo Pontífice llegará en un avión de Aerolíneas Argentinas y el gobierno prepara el operativo de seguridad más grande de la historia para recibirlo. Clima, Canal 26. El comienzo de la primavera dejó imágenes impactantes de crecidas en distintos puntos de la Argentina. Mientras el río Iguazú atraviesa un periodo de caudal extraordinario en las cataratas, el fuerte viento y el oleaje relacionados al fenómeno del Niño provocaron el avance del mar sobre varias localidades de la costa atlántica morenense, con anegamientos, daños en paradores y agua sobre sectores urbanos. Deportes, Infobae, Juegos Suramericanos. En la octava jornada de los Juegos Santa Fe 2026, la delegación argentina consolidó su segundo puesto alcanzando las 170 preseas del medallero general, liderado por Brasil con 194. La gran hazaña del lunes llegó con el handball femenino, donde la Garra se consagró campeona y clasificó a Lima 2027 tras empatar con Paraguay de forma agónica. Por su parte, Alexis Blakoudakis aportó otro oro en bowling individual. Además, se sumaron platas en gimnasia trampolín, bronces en judo y gimnasia rítmica, y el fútbol sub-19 selló un pase agónico a semis tras empatar 1-1 con Venezuela. En cualquier momento volveremos con más noticias.

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0: 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Esto pasa en la Argentina y el mundo. TN Malvinas. Antes de viajar a la Asamblea de la ONU en Estados Unidos, Javier Milei reafirmó el reclamo de soberanía sobre las islas en medio de la tensión con Reino Unido. Queremos avanzar en la vía diplomática. Cuanto antes se nos las devuelvan, mejor. Las Malvinas son argentinas por historia y por derecho, afirmó el presidente en una entrevista con la prensa francesa. NA, régimen penal juvenil. El jefe de gobierno porteño Jorge Macri cuestionó el fallo de la jueza de la ciudad de Buenos Aires, Laura De Marinis, que declaró la inconstitucionalidad del régimen y anunció que pedirá su juicio político. Estos jueces garantistas y defensores de delincuentes tienen que quedar en evidencia. Esta sentencia está manchada de sangre, afirmó Macri. Deportes, TIC Sport. Messi presentó la camiseta que usará en su último partido con la selección argentina. El 10 se mostró el diseño especial que llevará en el Monumental durante su despedida del combinado nacional el próximo martes 6 de octubre ante Benín. La indumentaria tendrá detalles dorados y una estética exclusiva para una jornada histórica. En cualquier momento volveremos con más noticias.
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0: 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Sí, Jesús.
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2: 22 de septiembre, 1875. Se inaugura en la Argentina la comunicación telegráfica. 1903. Se patenta el cucurucho de helado. 1964. Se estrena en Broadway El violinista en el tejado.
1: 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Fueron las efemérides del día de hoy. Hasta mañana.

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1: Hola, ¿cómo están? Soy Esteban y estoy junto con mi compañero de charla, David.
2: Sí, hola Esteban, acá estamos. Y seguimos la serie que empezamos el encuentro anterior, charlando sobre los dones espirituales.
1: Y decíamos que esos dones de Dios son impartidos a los creyentes en Cristo a través del Espíritu Santo. Estos dones son mencionados en la Biblia, en forma particular en Romanos capítulo 12, Primera de Corintios 12 y algunos otros pasajes de las epístolas del Nuevo Testamento.
2: Como dijimos antes, los dones espirituales son para los seguidores de Cristo. Estos no dependen del esfuerzo humano. También decíamos que un don espiritual no es lo mismo que un talento. Tú puedes tocar bien el violín, ser un buen escritor o jugador de fútbol, pero no es lo mismo que tener un don espiritual.
1: Eso es correcto. Y en el debate de hoy miraremos primeramente a esos dones espirituales que deberían ser llamados dones pastorales. Sí, dones pastorales, dados a los líderes de la iglesia cuyo rol es pastorear, enseñar, liderar, como ser un anciano o un diácono, y también administrador.
2: Ahora, debemos decir que porque alguien sea nombrado pastor o se le dé el título, no necesariamente significa que tenga el don de pastorear.
1: No.
2: Incluso, quizá tenga otros dones como evangelizar, conocimiento, profecía u oración. Y como líder de la iglesia, los pastores hacen uso de un gran rango de dones. Pero nadie los tiene todos.
1: Es verdad. Ninguna persona tiene todos los dones espirituales. Es por eso que nos necesitamos uno al otro para complementarnos.
2: Genial, Esteban. Veamos algunos de estos dones pastorales.
1: Bueno, está el don de pastoral, como decíamos. Y esta es una figura muy utilizada en toda la Biblia y cuyas connotaciones haría bien al oyente estudiarlas. A modo de recomendación, le invito a que lea y estudie el Salmo 23, donde se habla del buen pastor. Y de allí urge en todo el texto bíblico, y de allí urge en todo el texto bíblico lo que significa pastorear. Este don le permite a la persona tomar la responsabilidad espiritual de un grupo de creyentes dentro de un periodo de tiempo, ayudando a los demás a crecer en cercanía con Dios y cumplir los deseos de Dios en su vida. Este don puede ser utilizado para guiar, enseñar y ocuparse de las necesidades espirituales de la persona bajo su cuidado.
2: Correcto. Y esto puede ser dentro de la iglesia, en actividades con grupos pequeños o en algún otro ministerio. Pero no está limitado solamente para aquellos que están involucrados en el ministerio profesionalmente. Se podría decir que la principal motivación de aquellos que tienen el don de pastorear es ver a la gente salva y creciendo en la fe bíblica.
1: El corazón de un pastor late con fuerza por la salud espiritual de las personas bajo su cuidado. Él se regocija cuando su gente logra acercarse más a Jesús, haciéndose cargo de su crecimiento en la fe, con las disciplinas espirituales necesarias, por supuesto, como la oración personal, el estudio bíblico y la vida en comunión con otros creyentes en Cristo. Quien tiene los dones pastorales no estará conforme cuando sus ovejas no siguen a Dios y se preocupa por buscarlas en su alejamiento de Jesús.
2: Si tú tienes a alguien así en el púlpito, manténlo todo el tiempo que puedas.
1: Sí, hay que cuidar a nuestros pastores.
2: Sí.
1: Y no te olvides de orar por él, porque lo necesita. Es duro para personas con este llamado balancear las necesidades de su propia familia, las necesidades espirituales de la iglesia y sus propias necesidades personales. Es que los problemas de las personas pueden ser una carga aplastante para quien las absorbe permanentemente.
2: No solo lo puedo imaginar, lo he visto suceder, Esteban. Deberíamos apoyar más a nuestros pastores y no dejarlos solos al realizar esa tarea tan exigente.
1: Amén. Luego tenemos un don similar, y yo diría, David, complementario e indivisible, que es el don de enseñar.
2: Tremendo.
1: El pastor debe saber enseñar. Este don permite a la persona enseñar la palabra de Dios con autoridad y efectividad en orden de ver vidas cambiadas. Es lo usual que uno de los dones claves del pastor sea la enseñanza bíblica.
2: Las personas que tienen el don de enseñar usualmente anhelan ver a los demás estudiando la palabra de Dios por iniciativa propia y quizás verlos convertidos en maestros de la palabra. De hecho, uno de los cuidados que debe tener quien recibe este don espiritual es evitar decepcionarse cuando otra persona no está tan fascinada por el tema como ella.
1: Sí, pasa. Si tienes ese don, párate enfrente de un grupo, si tienes ese don, pararte enfrente de un grupo, bueno, no será un problema para ti. Y enseñarte resultará algo muy natural, mientras que para otros no será una tarea tan sencilla. Y si las personas regularmente hablan de cómo fueron beneficiados por lo que tú compartías, tanto en tiempos formales e informales de enseñanza, quizás tú tengas ese don.
2: ¿Qué hay acerca del don de liderazgo, Esteban?
1: Bueno, la palabra liderar formalmente no está en la Biblia, es moderna, pero sí se habla del que preside, rige o dirige, y la cualidad más importante de esta persona es la actitud del servicio. Este don le permite a las personas inspirar una visión de lo que Dios desea para una comunidad, guiar o dirigir a los miembros para cumplir esos propósitos. Este don puede ser usado para liderar una iglesia, ministerio, organización o incluso una escuela o negocio. Las personas con este don fácilmente motivan a las personas a seguirlas.
2: Tú quizás tengas este don. Si te encuentras en una situación y nadie sabe qué hacer, pero tú sí. Y tú decides, movilizas y diriges personas. Y ellos siguen tus instrucciones. O quizás tú tengas este don si ves que las personas generalmente te miran a ti como referente para preguntarte qué hay que hacer.
1: Es verdad, David. La mayoría de las personas no son líderes. La mayoría de las personas son seguidores. Y ellos se apropian de las directivas de las personas que han elegido como referentes o líderes de su círculo. Esto no es necesariamente algo malo. De hecho, Dios tiene orquestada a la iglesia para operar bajo dirigentes dotados.
2: Una característica que enfrentan quienes son líderes es que pueden ver el cuadro completo. Son buenos imaginando resultados, pero normalmente no son los que se ponen a pensar en todos los detalles que necesitan para llegar ahí. Los líderes necesitan personas específicas a su alrededor para que pueda llenar los espacios en blanco en la implementación y ejecución de la visión a medida que el grupo se enfoca en la meta.
1: A veces puedo ser muy idealista cuando trato de comunicar metas, pero es necesario también tener personas que sean realistas para que podamos prever problemas, desafíos y poder orquestar un proceso para cumplir los objetivos.
2: Aunque los consideremos que piensan negativamente o que se enfocan mucho en los detalles operativos.
1: Sí, es verdad. Dios bendiga a los que piensan en los posibles escenarios. Las complicaciones y las potenciales limitaciones de una idea son quienes pueden prever problemas y desarrollar herramientas, caminos o procesos para evitarlos. Lo que nos lleva al don de la administración, David, que se encuentra en 1 Corintios 12:28, que dice: y a unos puso Dios en la iglesia, primeramente apóstoles, luego profetas, lo tercero maestros, luego los que hacen milagros, después los que sanan, los que ayudan, los que administran, ahí está, los que tienen don de lenguas. Más adelante dice que no todo el mundo tiene todos los dones, pero las personas que tienen estos dones trabajan juntas para el beneficio de todos.
2: Esteban, diría que este don de administración le permite a las personas que organicen y faciliten el uso de todos los dones que Dios le dio a la iglesia de la mejor manera posible.
1: Esa es una muy buena manera de decirlo, David. Este don puede ser utilizado para organizar personas, proyectos, finanzas, información y tareas. Un buen administrador no tiene que tener todo el crédito. Claro, cuando ve las tareas cumplidas y todo funciona correctamente, él se siente feliz desde su punto de vista, detrás de la escena, pero cumplido los objetivos.
2: Pensaría que sería muy difícil ser un secretario de la iglesia sin este don de la administración.
1: Claro, he oído decir que el secretario de la iglesia es el que realmente hace que funcione la iglesia día a día, domingo a domingo.
2: Y recuerdo que cada don es solamente efectivo si es usado con amor y empoderado por el Espíritu de Dios. 1 Corintios 13 dice que el mejor don, si puede ser llamado así, es el amor. Afirma, a grosso modo, que si tengo una fe que puede mover montañas, Esteban, e incluso si diera mi cuerpo a ser quemado, pero no tengo amor, no beneficia a nadie.
1: Qué verdad importante a señalar en el trabajo y en el entendimiento de los dones. Creo que existe una creencia popular que ser un pastor de una iglesia es como ser el mandamás, como el jefe de una gran compañía. Y si esa es la actitud de la persona, entonces estamos intentando fingir que posee los dones pastorales. Pero los dones espirituales no se falsifican fácilmente. ¿Qué pasaría si un líder de la iglesia no actúa con amor con aquellos que lidera?
2: Bueno, dudo que tenga una membresía que permaneciera bajo su liderazgo. Terminaría ahuyentando a las personas en vez de atraer a las ovejas perdidas que se han descarrilado.
1: Sí, sí, qué triste eso. Es que toma tiempo desarrollar relaciones de confianza con aquellos que lideran. Y se necesita mucha humildad para servir a un grupo de una forma en que las personas perciben que verdaderamente las amas. ¿Sí? Los dones pastorales conllevan una enorme responsabilidad frente a Dios y la comunidad que nos selecciona para ese fin.
2: Bueno, para concluir, revisemos lo que hemos discutido, Esteban. ¿Te parece?
1: Me parece bárbaro.
2: Los dones pastorales son una categoría de dones espirituales, los cuales son dados por Dios a los verdaderos creyentes en Cristo. Los dones pastorales incluyen liderazgo, enseñanza, cuidado espiritual y administración. Estos, en posiciones pastorales, tienen la responsabilidad de amar y cuidar a los seguidores. Una persona que tiene el don espiritual de pastorear quizás no sea un empleado formalmente como pastor, pero en cualquier caso tendrá un corazón consagrado a cuidar el bienestar espiritual de los otros. Ahora, mirando tu propia vida, ¿piensas que es posible que alguno de estos dones pastorales te fuera dado para el crecimiento de tu comunidad de fe?
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0: actualizamos los datos meteorológicos. En tu ciudad, Punta Alta, Puerto Belgrano.
1: Su radio le da la hora. 11 horas 58 minutos. La temperatura, 10 grados.
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4: Noticias, esto pasa en la Argentina y el mundo. La Nación, agenda en Estados Unidos. Ante inversores financieros en Nueva York, Caputo buscó dar certidumbre sobre el plan económico de cara a 2027. Antes de la llegada del presidente Javier Milei a esta ciudad para participar de la Asamblea General de la ONU, el ministro de Economía se presentó ayer en la sede del JP Morgan en Manhattan. Destacó los logros del gobierno y respondió a las inquietudes de los participantes sobre el año electoral. Internacionales, cadena 3, Reino Unido brindará apoyo militar a Arabia Saudí. Durante su vuelo hacia la Asamblea General de las Naciones Unidas en Nueva York, el primer ministro británico Andy Burnham anunció a los periodistas que se ofrecerá reabastecimiento aéreo durante algunas semanas para frenar los ataques de los hutíes en Yemen, mientras el conflicto se intensifica en la región. Deportes, ESPN, torneo clausura. En el cierre de la fecha 10, Independiente Rivadavia le ganó 1-0 a Barracas en Buenos Aires y es líder de la tabla anual. En Mar del Plata, Aldo Civi se impuso por la mínima a Atlético Tucumán y sueña con la permanencia. Por último, en la Fortaleza, Lanús venció 2-1 a Estudiantes y entró en zona de playoff. En cualquier momento volveremos con más noticias.

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0: 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La prensa. La Asamblea General de la ONU arranca formalmente este martes con los primeros oradores. El presidente brasileño Lula, su colega anfitriona Trump, el mandatario turco Tayyip Erdogan y el rey jordano Abdalá II. El debate, que se extenderá hasta el próximo lunes, se contará con la presencia de 71 jefes de Estado, 45 de gobierno, 11 vices, decenas de cancilleres y un príncipe heredero, aunque todos los analistas coinciden en que lo más importante surgirá de algunas de las 1.553 reuniones bilaterales que se desarrollarán al margen del gran foro de la diplomacia mundial. TN. Las universidades públicas nacionales empezaron esta semana un nuevo plan de lucha que contempla paros y distintas medidas de fuerza escalonadas durante un mes. El cronograma culminará el 15 de octubre con la quinta marcha federal universitaria, convocada en reclamo al gobierno por la falta de aplicación de la ley de financiamiento universitario. Deportes, Show Sport, Juegos Suramericanos. Argentina tendrá una jornada de definiciones en el hockey sobre césped. Las Leonas y los Leones se disputarán este martes en las finales de los Juegos Santa Fe 2026, ambos o con Chile como rival y con la medalla de oro como objetivo. La jornada comenzará a las 13:30 cuando los Leones se enfrenten con los Diablos. Luego, desde las 15:45, será el turno de las Leonas ante las Diablas. En cualquier momento volveremos con más noticias.
1: ¿Cuántos quieren estar en la presencia de Dios en esta noche?

Dele ese aplauso fuerte a la gloria de Dios. Déselo más fuerte a la gloria, al Espíritu Santo de Dios. Aleluya. ¿Cuántos se gozan de estar en la presencia del Rey?

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hay un secreto muy poderoso. Que la virtud que le reconocemos a Dios, eso es lo mismo que se nos viene a nosotros. Cuando decimos que Él es admirable, sus maravillas vienen a nosotros. Cuando decimos que Él es consejero, sus consejos vienen a nosotros. Cuando decimos que Él es fuerte Dios, su fortaleza viene sobre nuestra debilidad. Cuando decimos que Él es Padre eterno, Él suple todas nuestras necesidades. 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

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Perfil, visita papal. Aerolíneas Argentinas fue seleccionada para llevar a cabo la logística de los traslados aéreos oficiales durante la próxima visita de su santidad el León 14 al país, un hito de alta relevancia institucional y operativa para la aerolínea de bandera. El esquema logístico diseñado por la compañía contempla un despliegue operativo dividido en varias etapas, según informaron fuentes de la empresa estatal. Espectáculos, La Voz. Tras casi dos años del cierre de su última y multitudinaria gira mundial, Luis Miguel volvió a sacudir la escena musical. El cantante de 56 años sorprendió a sus seguidores en las redes sociales al confirmar su regreso a las tablas con un escueto pero contundente mensaje: Luis Miguel Tour 2027. Aunque el anuncio se volvió tendencia global, el artista mexicano no aportó mayores precisiones sobre las ciudades, países, ni el cronograma de fechas que compondrán en su itinerario. Deportes, Olé, fútbol argentino. Con el anuncio del regreso de River tras seis meses de ausencia, este martes desde las 11 habrá una nueva reunión del Comité Ejecutivo de la AFA en Ezeiza para abordar temáticas de cara a la temporada 2027. Aunque la próxima temporada mantendrá el formato de 2026, se hablará de temas como la continuidad o no de los alargues en los playoffs, las fechas de los libros de pases y el sistema de clasificación para las copas internacionales. En cualquier momento volveremos con más noticias.

0: Actualizamos los datos meteorológicos. 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
1: Su radio le da la hora. 13 horas, 37 minutos. La temperatura, 12 grados.
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Mi socorro viene de Dios, que hizo los cielos y la tierra. 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

noticias. Esto pasa en la Argentina y el mundo. Clarín, misión del FMI en la Argentina. La comitiva del Fondo Monetario inició este lunes una agenda intensa de reuniones en Buenos Aires, encabezada por Joyce Wong, encargada de evaluar el frente fiscal y las reservas. La economista de nacionalidad portuguesa es la nueva jefe de la misión para Argentina. Durante dos semanas, la visitante mantendrá encuentros con funcionarios del equipo de Caputo, con empresarios, analistas y actores sociales. Internacionales. Cadena 3. Protestas en Bolivia. Transportistas, sindicatos y organizaciones sociales han anunciado movilizaciones en respuesta al aumento del precio de los combustibles tras la eliminación de la subvención no gubernamental al diésel decretada el 19 de septiembre. La administración de Rodrigo Paz Pereira argumenta que la eliminación del subsidio es parte de un programa diseñado para abordar la crisis económica, reducir el impacto fiscal de los combustibles y mejorar el abastecimiento después de meses de escasez. Deportes. 4-4-2 sorpresa en la Fórmula 1. Alpine fichó a Mike Elliott para dar a Colapinto y Gasly un coche ganador. El fichaje del ex director técnico de Mercedes es un as bajo la manga de Flavio Briatore, que busca reforzar el departamento técnico y dar un salto de rendimiento para que sus pilotos puedan acercarse al top 5 de la máxima. En cualquier momento volveremos con más noticias.

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2: Dios me ama.
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Yo vivo, Señor, porque tú vives. Porque tú vives, Señor, es que yo vivo. Me das consuelo, me das abrigo, y en la aflicción, mi Señor está conmigo. Jesús. 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

0: 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En tu ciudad, Punta Alta, Puerto Belgrano.
1: Su radio le da la hora. 14 horas 41 minutos. La temperatura, 12 grados.
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El fruto del servicio es la paz.

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1: En la intimidad de tu presencia quiero estar, Señor.

0: actualizamos los datos meteorológicos. 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
1: Su radio le da la hora. 15 horas, 26 minutos. La temperatura, 12 grados.
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Infobae, agenda en Estados Unidos. Los ejes del discurso que dará este miércoles Javier Milei en Nueva York. El mandatario argentino participará de una nueva Asamblea General de las Naciones Unidas. A lo largo de 18 páginas, el líder libertario defenderá una vez más la desregulación de la inteligencia artificial y le volverá a pedir al organismo que retome su posición de garante de la paz. Tecnología, BAE. Después de una semana marcada por advertencias sobre una posible extinción humana, Jensen Huang descartó que la inteligencia artificial pueda provocar el fin del mundo antes de 2030. El CEO de la tecnológica NVIDIA cuestionó a los investigadores que alertaron sobre ese escenario y aseguró que sus predicciones carecen de fundamento científico. 2030 no va a ser el fin del mundo. Hay un 0% de probabilidades de que lo sea, afirmó Huang en una entrevista con CBS News. Asustar a la gente es innecesario, es irresponsable, agregó. Deportes, TIC Sport, Juegos Suramericanos. Tras vencer a Venezuela y clasificar agónicamente en la última fecha del Grupo B, Argentina buscará pisar fuerte en las fases decisivas de los Juegos Santa Fe 2026 este miércoles, cuando desde las 10 enfrente a Perú por una de las semifinales. En caso de superar la serie, el equipo dirigido por Placente tendrá la posibilidad de sumar una medalla dorada. En cualquier momento volveremos con más noticias.

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Esto pasa en la Argentina y el mundo. TN, agenda en Estados Unidos. Luego de su paso por la Asamblea General de las Naciones Unidas, Javier Milei mantendrá una reunión bilateral este jueves en Nueva York con el primer ministro israelí Benjamin Netanyahu. El encuentro tendrá lugar en medio de la búsqueda del gobierno de reunir apoyos internacionales al reclamo argentino sobre Malvinas. MDZ, actividad sísmica en la Argentina. Salta atraviesa una seguidilla de movimientos sísmicos que mantiene bajo monitoreo la actividad de la región. De acuerdo con los registros del IMPRES, la provincia acumuló 104 sismos durante septiembre, con magnitudes que fueron desde 2,5 hasta 4,7. La actividad tuvo un nuevo episodio durante este lunes 21 de septiembre, cuando se reportaron 14 movimientos sísmicos en diferentes sectores. Los registros se concentraron principalmente en el área de los valles calchaquíes. Deportes, olé, selección nacional. Con el parate de las ligas por la fecha FIFA, la Argentina ya empieza a preparar los amistosos frente a Bolivia, Burkina Faso y Benín. Hoy Scaloni le dio inicio a la primera semana de entrenamientos en el predio de AFA. Habrá 4 futbolistas que tendrán su estreno en la mayor y que son pensados en el proyecto de lo que se viene. Se trata de Tobias Andrada de River, Leonel Flores de Boca, Valentín Gómez del Real Betis y Román Vega del Zenit de San Petersburgo. En cualquier momento volveremos con más noticias.

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1: Su radio le da la hora. 16 horas, 40 minutos. La temperatura, 13 grados.
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Oye, es cosa de mirar y darse cuenta los tiempos en que estamos viviendo. Hambre, guerras, sequías, muertes todos los días. Y yo me pregunto, ¿y nosotros, la iglesia, preocupados de nuestros asuntos, enajenándonos de esta realidad? Y es por eso que nace la necesidad de gritar de que ojalá ya sea tiempo de despertar. Que nos olvidemos de las diferencias doctrinales. Que cumplamos nuestro papel como una sola iglesia en Cristo. Que salgamos a las calles a predicar y a llevar medicina a los enfermos. Que le llevemos abrigo a aquel desamparado. Que le llevemos el pan al hambriento. Que le llevemos sonrisa a los descontentos. Que salgamos unidos como un solo pueblo a sembrar la semilla del Evangelio. Ojalá

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1: ¿Por qué sangran las encías? De acuerdo a un artículo del portal Medline Plus, la acumulación de placa en las encías es la causa principal del sangrado. Si no se trata a tiempo, puede generar gingivitis o inflamación. La placa con el tiempo se endurece y se convierte en sarro, lo que producirá mayor sangrado. A su vez, el sarro puede generar otro problema más grave conocido como periodontitis. En resumen, el cepillado incorrecto o la falta del mismo puede generar que las bacterias se acumulen en las encías y los dientes, generando la famosa placa. Para evitarlo, como ya hemos dicho, es necesario realizar un buen cepillado, usar un cepillo dental adecuado, sobre todo si los dientes y las encías son muy sensibles, cepillarse al menos 3 veces al día. Es importante el cuidado con el cepillado porque el hacerlo no es indicativo de una buena limpieza bucal. En caso de que el sangrado sea constante, acudir al dentista es clave para una revisión minuciosa y recibir instrucciones precisas para cuidar. Debemos destacar también que el sangrado de las encías no solo indica problemas bucales relacionados con los dientes, también puede ser indicativo de otros más graves. Incluso puede ser causado por algún trastorno hemorrágico. También se relaciona con los diferentes cambios hormonales que surgen durante el embarazo. Asimismo, la prótesis y los aparatos bucales que están mal ajustados pueden producir roturas en las encías. El mal uso del hilo dental también causa sangrado. La leucemia, el escorbuto y el uso de anticoagulantes también son factores graves. El dengue hemorrágico igualmente causa sangrado en las encías. Por estas razones, ante dicho sangrado es mejor acudir al dentista o a otro especialista, sobre todo cuando aparece sin razón alguna, ya que puede ser un factor determinante para identificar otras enfermedades.
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0: se acabó. Me dijo.
1: Aquí estamos, aquí, señores.

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4: En el día de ayer comencé a responderle a una dama casada con un hijo cuyo marido le es indiferente, no violento, pero la trata con total inmadurez, con total desprecio, sin insultos ni palabras, es más bien una indiferencia. Se fue de viaje 2 meses, regresó pero no cambió, no quiere ir a ver al médico, no aconseja a su hijo, y la mujer me pregunta qué hago, ¿lo abandono o no? Señora, voy a continuar respondiendo su carta. No, no lo deje a su marido. Segundo, sea o no infiel, realmente no viene al caso. Lo que le digo a usted, mi estimada señora, es el paso más grande que usted debe dar en este momento, y le ruego que no lo desprecie ni lo haga a un lado. Yo le digo que usted debe, ante todo, abrirle su corazón a Jesucristo, el Hijo de Dios. No basta con que usted haya creído en Él intelectualmente desde que...

0: una niña. No basta con que vaya a la iglesia de vez en cuando. No sé siquiera si va porque en su carta no me lo dice. Pero mi estimada señora, el primer paso en la vida suya es ábrale su corazón a Jesucristo. ¿Por qué, me dice usted? ¿Qué tiene esto que ver con mi marido indiferente? Tiene mucho que ver. Primero, señora, no la conozco, por supuesto, le contesto su carta. Pero a lo mejor usted, sin darse cuenta, lo ha hecho indiferente a su marido. Le pregunto, ¿no será que usted misma será un tanto aburrida para él? Le pregunto, señora, ¿no se habrá usted descuidado en su apariencia física? Quizá no, pero le pregunto. Le pregunto algo más. ¿Habrá algo en su personalidad, digo la personalidad suya, señora, que haga que su marido quiera ser feliz en el hogar, que se entusiasme por la relación con usted, que se entusiasme en hablar, conversar y compartir con usted? A lo mejor ni el uno ni el otro tienen mucho que decirse el uno al otro. Que quizás si yo le hablara a su marido, él me diría, señor Palau, mi mujer es lo mismo de lo que ella me dice que soy yo. A lo mejor usted no tiene mucho que compartir, mucho que decir. Le digo la verdad. Una de las alegrías mías en mi hogar es que mi esposa Patricia y yo conversamos incesantemente. Hablamos de todo tipo de temas, problemas económicos, políticos, espirituales, morales, filosóficos. Los dos leemos muchos libros y revistas y periódicos y diarios y nos conocemos el uno al otro a fondo y conversamos y discutimos. Pero señora, si usted no tiene a Cristo en el corazón, ¿sabe una cosa? Puede que usted sea una mujer muy aburridora. No tan solo aburrida. Ahora, no la quiero ofender. Yo creo que usted me comprende y por eso me abrió el corazón en su carta. Pero le pregunto, si usted no tiene a Cristo en el corazón, usted no tiene la vida eterna. Y cuando una persona no tiene la vida eterna, espiritualmente está muerta. Y una persona muerta espiritualmente a menudo es una persona aburrida en toda su vida, aburridora también. Ahora, ábrale el corazón a Cristo. Él vive. Sí, murió en una cruz, ya lo sabemos, pero Él resucitó. Cristo es poderoso, es todopoderoso. Y la Biblia dice, todo poder me es dado en el cielo y en la tierra, dijo Jesús. Señora, en este momento incline la cabeza y haga esta oración a Jesucristo. Señor Jesús, entra a mi corazón. Perdona mi aburrimiento y mi vida aleja de ti. Entra a mi corazón, Señor Jesús. Limpia mi vida vieja. Dame la vida eterna. Hazme tu criatura, hazme una nueva persona y dame tu bendición en mi hogar. En el nombre de Jesús. Amén.
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2: ¿Sabes lo que es la fe?
3: En Hebreos, capítulo 11, versículo 1, dice: es, pues, la fe, la certeza de lo que se espera, la convicción de lo que no se ve.
4: ¿Y en quién tenemos que tener fe?
1: En Romanos 10, del 8 al 10, dice: ¿Más qué dice? Cerca de ti está la palabra, en tu boca y en tu corazón. Esta es la palabra de fe que predicamos.
5: Que si confesares con tu boca que Jesús es el Señor, y creyeres en tu corazón que Dios le levantó de los muertos, serás salvo.
6: Porque con el corazón se cree para justicia, pero con la boca se confiesa para salvación.

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Aleluya. Oh, apláudale fuerte a Él. Aleluya.

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nosotros también a glorificarlo con el corazón. Levanta tu voz, levanta tu voz. Levanta en todo este auditorio que se oiga alabanza al Rey de Reyes y Señor de Señores. Tú eres Rey. Te exaltamos, Señor. Te exaltamos, Señor. Te exaltamos. Levanta tu voz y di así, Señor.

Hola, bienvenidos. Aquí los principales títulos del momento. Todo Noticias. Reclamo por Malvinas y defensa de la inteligencia artificial, los temas que Milei llevará a la Asamblea General de la ONU. Para su tercera participación en la Asamblea General de Naciones Unidas, el presidente Javier Milei terminó de redactar ayer un discurso que combinará el reclamo argentino por las Islas Malvinas con nuevas críticas contra el organismo supranacional y una marcada defensa al desarrollo de la IA en medio de los debates globales sobre los peligros detrás de esta tecnología. El mandatario partió anoche a las 23 horas rumbo a Nueva York para llevar adelante una cargada agenda que tendrá como evento principal su exposición del miércoles ante los líderes mundiales que se congregarán desde hoy en Manhattan. Infobae. El gobierno nacional cuestionó a la jueza que liberó a un ladrón de 14 años. Le hace un daño a los argentinos. La ministra de Seguridad de la Nación, Alejandra Montioliva, criticó a Laura Beatriz de Marinis, la magistrada porteña que dictó la inconstitucionalidad del nuevo régimen penal juvenil. Me parece tremendo, este tipo de definiciones le hacen daño a la justicia, a las víctimas y atenta contra lo que venimos sosteniendo, aseguró Montioliva en una entrevista con Infobae. C5N. Jorge Macri anticipó un acuerdo con organizadores para posponer la marcha del orgullo gay. Esta es una ciudad de diversidad y todos podemos hacer un poco de esfuerzo, subrayó el jefe de gobierno, quien igualmente afirmó que siguen dialogando. Hace 24 horas, la cuenta oficial había descartado cualquier postergación. La movilización estaba programada para el sábado 7 de noviembre, justo un día antes del arribo del sumo pontífice. Pronto más información. Hasta entonces.

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3: ¿Qué tal, querido amigo o amiga del programa Cruzada con Luis Palau? Mi nombre es Jorge Escopazo y quiero darle la más cordial bienvenida a este nuestro punto de encuentro en la radio que hemos denominado Cruzada con Luis Palau, aquí donde estudiamos juntos diariamente la Biblia, la Palabra de Dios, de la mano como siempre de Luis Palau. Y en este día, llegando al final de la serie Bosquejo de los Evangelios, con el mensaje Vistazo en el Evangelio según San Juan. Como siempre, le recomiendo que tome su Biblia para aprovechar mejor el tiempo que pasamos juntos.
4: ¿Cómo están ustedes, mis amables oyentes? Como ustedes bien saben, en todas nuestras cruzadas a través del continente, nosotros obsequiamos a todas las personas que hacen su decisión de recibir a Cristo en el corazón un Evangelio según San Juan. Pues al obsequiarles el Evangelio, muchas veces se nos ha ocurrido que debiéramos tener unos estudios en ese Evangelio para que aquellos que hacen su entrega a Dios por Cristo puedan seguir el estudio en sus casas.
5: Y aunque lo tenemos que hacer a corridas, por así decirlo, o a vuelo de pájaro, como hemos dicho, vale la pena.
4: En primer lugar, hoy yo quisiera hacer una introducción. Una introducción para que usted tenga una idea general de este hermoso y maravilloso libro, El Cuarto Evangelio. Usted lo va a querer estudiar. Para mí siempre ha sido uno de los libros más fascinantes de toda la Biblia, porque aunque es sencillo, también es profundo, y nos hace falta a todos conocerlo. Si un individuo conociera el Evangelio de San Juan a fondo, prácticamente conocería todas las doctrinas de la Biblia. Yo quisiera que usted tuviera allí al lado de su receptor una copia del Evangelio de San Juan. Si usted se convirtió hace pocos días, pues allí tenga su Evangelio que le obsequiamos. Si hace muchos años que es de Cristo, saque su Biblia, tenga una libreta de notas, tenga su lapicero y comience este estudio. En este día vamos a dar un vistazo introductorio y vamos a ver cuatro aspectos en la introducción al Evangelio de San Juan. Primeramente, yo noto una cosa. Yo noto que como un satélite surcando el espacio, el Evangelio de San Juan nos arrastra de eternidad a eternidad en veloz órbita escrita. Es como un satélite espiritual, desde el pasado de la eternidad hasta la futura eternidad, por así decirlo, el Evangelio de San Juan nos lleva, nos arrastra, nos mueve a toda velocidad. Desde aquel principio indefinible, en el cual nos dicen el principio era el Verbo y el Verbo era con Dios y el Verbo era Dios, hasta las moradas celestiales en la futura casa del Padre Celestial, este maravilloso libro, este Evangelio de San Juan, nos lleva, nos arrastra, nos embarga, nos llena, hasta que nos introduce a la eternidad futura. Así que piense en estos términos. Usted va a volar desde la eternidad pasada hasta la eternidad futura, y creo que ese vuelo espacial espiritual le va a resultar muy emocionante. No hace demasiado tiempo, al fin y al cabo, que el primer hombre pisó la luna. Bueno, nosotros vamos a pisar más allá de la luna. Vamos a introducirnos a la eternidad. Ahora, en segundo lugar, no sé cómo le afectará a usted, pero a mí el Evangelio de San Juan me impresiona como una invasión del mundo por parte de Dios. Una invasión. Aunque en un sentido eso no es correcto, pero en otro sentido sí, porque Dios mora en la eternidad, como dice el profeta Isaías. Y sin embargo, apenas abrimos las páginas del Evangelio de San Juan, ¿qué es lo que encontramos? Pues encontramos una invasión personal, una invasión física, una invasión temporaria también, pero una invasión redentora de parte de Dios en la persona de su Hijo Jesucristo. ¿Se dio cuenta lo que dice el versículo 14 del capítulo 1? Dice así: aquel Verbo fue hecho carne y habitó entre nosotros, y vimos su gloria, gloria como del unigénito del Padre, lleno de gracia y de verdad. Cuando dice que aquel Verbo fue hecho carne y habitó entre nosotros, según los estudiosos del griego, la palabra habitó quiere decir acampó, hizo morada, colocó una carpa, una tienda de campaña. Temporariamente, Dios, el Hijo, bajó a la tierra y nos invadió. Nos invadió para redimirnos, pero nos invadió. Y luego, en tercer lugar, yo quisiera que notemos, al comenzar este estudio en el Evangelio de San Juan, en tercer lugar, ¿cuál es el propósito? El propósito está brillantemente declarado en el capítulo 20 y el versículo 31. Yo creo que usted lo debe subrayar en su ejemplar del Evangelio de San Juan. Debe subrayarlo. San Juan 20:31 dice así: estas cosas se han escrito para que creáis que Jesús es el Cristo, el Hijo de Dios, y para que creyendo tengáis vida en su nombre. Así que piénselo bien. Todo el Evangelio fue escrito con un propósito. Fue escrito para que usted y yo creamos que Jesús es el Cristo, que es el Hijo de Dios, y para que creyendo en Él tengamos vida en su nombre. Si usted todavía no tiene vida, vida de Dios en su corazón, entonces al estudiar el Evangelio de San Juan, usted va a descubrir la vida si confía y cree en el Señor Jesús. Así que, muy sencillo, ¿verdad? Si usted se pregunta al comenzar este estudio, bueno, ¿para qué fue escrito el Evangelio de San Juan? Fue escrito precisamente para que usted crea. ¿Está dispuesto usted a creer? ¿Está dispuesto a confiar que Jesús es el Cristo, el ungido, el Hijo de Dios? ¿Está dispuesto a recibir la vida que Dios le ofrece? Entonces, magnífico, va a encontrar la vida. Yo ya la encontré. La encontré hace algunos años. O quizás debiera decir, ella me encontró a mí. Cristo me encontró a mí y Él, que es la vida, se transformó en mi vida. Pero, en cuarto y último lugar, en esta rápida introducción, en este vistazo introductorio, le quiero dar las cinco grandes divisiones de este Evangelio de San Juan. Cuando uno va a estudiar un libro tan serio y tan profundo como es este Evangelio, usted necesita tener en su mente una idea de las divisiones principales. Así que, si tiene lápiz, tome nota. Primero, el prólogo, o sea, la introducción. El prólogo está en el capítulo 1 de este Evangelio de San Juan y los versículos 1 al 18. En segundo lugar, encontramos el ministerio público de Jesús hacia los judíos. Y esta división es del capítulo 1, versículo 19, hasta el final del capítulo 12. Y luego, la tercera división es el ministerio privado de Jesús hacia sus discípulos. Esto se encuentra en los capítulos 13 al 17. Y luego, el cuarto punto, la cuarta división, es el clímax pascal, tragedia y triunfo del Señor Jesús, capítulos 18, 19 y 20. Y luego la quinta y última división general y grande del Evangelio de San Juan es el epílogo, o sea, la conclusión, que se encuentra en el capítulo 21. ¿Tomó nota, pues? Magnífico. Entonces, repito las divisiones principales. Prólogo, capítulo 1, 1 al 18. Ministerio público de Jesús a los judíos, 1, 19 al capítulo 12. Tercera división, ministerio privado de Jesús a los discípulos, capítulos 13 al 17. Cuarta división, el clímax pascal, tragedia y triunfo de Jesús. Y la conclusión, el quinto punto, el epílogo, capítulo 21. Adelante, pues. Que Dios le bendiga y será hasta mañana, si Dios quiere.
3: Para ponerse en contacto con Luis Palau y hacerle llegar sus comentarios o sus preguntas, escríbale a la dirección de correo electrónico consejos@luispalau.net. consejos@luispalau.net. Si prefiere hacerlo a través del correo postal, escríbale a Luis Palau, apartado 15, Ciudad de Guatemala, Guatemala. Apartado 15, Ciudad de Guatemala, Guatemala. Y así llegamos al segmento de la música. Hoy nos va a acompañar Danilo Montero con esta preciosa melodía titulada Gracia. Así que quédese con nosotros porque nuestro programa Cruzada con Luis Palau todavía continúa.

0: Así nos acompañaba Danilo Montero por el segmento de la música. Lamentablemente nuestro tiempo se terminó. Nos tenemos que despedir. Si el Señor lo permite, nos vamos a reencontrar en nuestra próxima presentación. Mi nombre es Jorge Escopazo. Un placer acompañarla en este día.
1: 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Les estaremos esperando muy pronto para el próximo programa Cruzada con Luis Palau. Hasta entonces, recuerden las palabras de nuestro Señor Jesús. Felices los de corazón limpio, pues ellos verán a Dios.
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4: Estos son algunos de los títulos importantes en el país, en la región y el mundo. Infobae, gira presidencial. Milei llegó a Nueva York y se encontraría con Trump durante una sesión del Escudo de las Américas en la ONU. Los mandatarios de Argentina y Estados Unidos tienen previsto participar en una reunión extraordinaria de esta iniciativa geopolítica que fue diseñada por la Casa Blanca para enfrentar a los cárteles de droga asociados a China e Irán. Todo Noticias. El gobierno volverá a reunir hoy a la mesa política tras las tensiones con Patricia Bullrich por el presupuesto. El gobierno se reúne este martes a las 13 horas con la mesa política para abordar las negociaciones por el presupuesto del próximo año y las otras iniciativas de la agenda legislativa del oficialismo en el Congreso. El encuentro estará atravesado por las recientes tensiones entre Bullrich y otros miembros de la cúpula del Ejecutivo por los recortes en discapacidad introducidos en el proyecto de presupuesto 2027 que el Poder Ejecutivo giró a la Cámara de Diputados. A24, Icardi estalló contra el Ministerio de Transporte de la provincia de Buenos Aires. El futbolista cuestionó la medida que tomaron las autoridades bonaerenses después del video publicado por la China Suárez y aseguró que tiene una licencia italiana vigente hasta el 2029. Todo por un ratito de chimento. A través de su cuenta de X, el futbolista respondió a la publicación de las autoridades donde difundieron la sanción, que cuestionó al asegurar que su licencia italiana está vigente. Pronto más información. Hasta entonces.

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Estos son algunos de los títulos importantes en el país, en la región y el mundo. C5N. El gobierno se reúne con la UIA en medio de la crisis y la caída de la industria. El secretario de Coordinación Productiva, Pablo Lavín, recibe hoy a la cúpula de la Unión Industrial Argentina debido al reclamo por la decisión de dar marcha atrás a la posibilidad de empresas de operar a través de las ALIX y no pagar impuestos al cheque. Noticias argentinas. Casi la mitad de los autos 0 kilómetros en Argentina se compran financiados. El crédito prendario alcanzó en agosto al 49,9% de los patentamientos de vehículos nuevos. Comprar un auto 0 kilómetro financiado tiene un peso muy importante dentro del mercado argentino. Los últimos datos muestran que prácticamente la mitad de los vehículos nuevos patentados durante agosto estuvo asociada a una operación de crédito prendario. TIC. Lionel Messi mostró la camiseta especial que usará en su partido de despedida de la selección argentina. Para toda la vida. Messi publicó un video en su cuenta oficial de Instagram y mostró cómo será la camiseta que usará en su partido de despedida con la selección argentina durante la próxima fecha FIFA. Último partido, una camiseta para toda la vida, escribió el astro rosarino en las redes sociales. La publicación rápidamente se viralizó entre los fanáticos y despertó miles de comentarios de sus seguidores en la previa de un encuentro muy especial. Pronto más información. Hasta entonces.

0: gracias, Dios.
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0: Hola, bienvenidos. Aquí los principales títulos del momento. Página 12. Pese a la puesta en escena de Milei, el gobierno británico autorizó una prórroga de las licencias petroleras en Malvinas. Son recursos nuestros, lanzaron desde la ocupación de las islas. La Asamblea Legislativa de los Kelpers anunció la extensión por 5 años de todas las operaciones offshore e informó que la medida cuenta con el respaldo de Londres. Milei está en Nueva York y espera un nuevo gesto de Trump para sostener su flamante postura sobre la soberanía. Infobae. Piti Álvarez chocó contra un auto que cargaba nafta en Chacarita. Fuentes cercanas al músico precisaron a Infobae que el hecho ocurrió en una estación de servicio ubicada en el cruce de las avenidas Jorge Newbery y Corrientes. El artista y el conductor del vehículo resultaron ilesos. TN. Javier Milei criticó la política fiscal de Brasil y profundizó la tensión con Lula antes de la cumbre en la ONU. El presidente le contestó a quienes indican que el país vecino es un modelo a seguir. En 2001 teníamos una situación parecida y ya sabemos cómo terminó, afirmó. Ambos mandatarios participarán en la Asamblea General de Organismos Multilaterales en Nueva York. Esto pasa en la Argentina y en el mundo. Hasta la próxima.
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2: Hola, ¿cómo están? Soy Esteban y estoy junto con mi compañero de charla, David.
3: Sí, hola Esteban, acá estamos. Y seguimos la serie que empezamos el encuentro anterior, charlando sobre los dones espirituales.
2: Y decíamos que esos dones de Dios son impartidos a los creyentes en Cristo a través del Espíritu Santo. Estos dones son mencionados en la Biblia, en forma particular en Romanos capítulo 12, 1 de Corintios 12 y algunos otros pasajes de las epístolas del Nuevo Testamento.
3: Como dijimos antes, los dones espirituales son para los seguidores de Cristo. Estos no dependen del esfuerzo humano. También decíamos que un don espiritual no es lo mismo que un talento. Tú puedes tocar bien el violín, ser un buen escritor o jugador de fútbol, pero no es lo mismo que tener un don espiritual.
2: Eso es correcto. Y en el debate de hoy miraremos primeramente a esos dones espirituales que deberían ser llamados dones pastorales. Sí, dones pastorales, dados a los líderes de la iglesia cuyo rol es pastorear, enseñar, liderar, como ser un anciano o un diácono, y también administrador.
3: Ahora, debemos decir que porque alguien sea nombrado pastor o se le dé el título, no necesariamente significa que tenga el don de pastorear.
2: No.
3: Incluso, quizá tenga otros dones como evangelizar, conocimiento, profecía u oración. Y como líder de la iglesia, los pastores hacen uso de un gran rango de dones. Pero nadie los tiene todos.
2: Es verdad. Ninguna persona tiene todos los dones espirituales. Es por eso que nos necesitamos uno al otro para complementarnos.
3: Genial, Esteban. Veamos algunos de estos dones pastorales.
2: Bueno, está el don de pastoral, como decíamos. Y esta es una figura muy utilizada en toda la Biblia y cuyas connotaciones haría bien al oyente estudiarlas. A modo de recomendación, le invito a que lea y estudie el Salmo 23, donde se habla del buen pastor. Y de allí urge en todo el texto bíblico, y de allí urge en todo el texto bíblico lo que significa pastorear. Este don le permite a la persona tomar la responsabilidad espiritual de un grupo de creyentes dentro de un periodo de tiempo, ayudando a los demás a crecer en cercanía con Dios y cumplir los deseos de Dios en su vida. Este don puede ser utilizado para guiar, enseñar y ocuparse de las necesidades espirituales de la persona bajo su cuidado.
3: Correcto. Y esto puede ser dentro de la iglesia, en actividades con grupos pequeños o en algún otro ministerio. Pero no está limitado solamente para aquellos que están involucrados en el ministerio profesionalmente. Se podría decir que la principal motivación de aquellos que tienen el don de pastorear es ver a la gente salva y creciendo en la fe bíblica.
2: El corazón de un pastor late con fuerza por la salud espiritual de las personas bajo su cuidado. Él se regocija cuando su gente logra acercarse más a Jesús, haciéndose cargo de su crecimiento en la fe, con las disciplinas espirituales necesarias, por supuesto, como la oración personal, el estudio bíblico y la vida en comunión con otros creyentes en Cristo. Quien tiene los dones pastorales no estará conforme cuando sus ovejas no siguen a Dios y se preocupa por buscarlas en su alejamiento de Jesús.
3: Si tú tienes a alguien así en el púlpito, manténlo todo el tiempo que puedas.
2: Sí, sí, hay que cuidar a nuestros pastores.
3: Sí.
2: Y no te olvides de orar por él, porque lo necesita. Es duro para personas con este llamado balancear las necesidades de su propia familia, las necesidades espirituales de la iglesia y sus propias necesidades personales. Es que los problemas de las personas pueden ser una carga aplastante para quien las absorbe permanentemente.
3: No solo lo puedo imaginar, lo he visto suceder, Esteban. Deberíamos apoyar más a nuestros pastores y no dejarlos solos al realizar esa tarea tan exigente.
2: Amén. Luego tenemos un don similar, y yo diría, David, complementario e indivisible, que es el don de enseñar.
3: Tremendo.
2: El pastor debe saber enseñar. Este don permite a la persona enseñar la palabra de Dios con autoridad y efectividad en orden de ver vidas cambiadas. Es lo usual que uno de los dones claves del pastor sea la enseñanza bíblica.
3: Las personas que tienen el don de enseñar usualmente anhelan ver a los demás estudiando la palabra de Dios por iniciativa propia y quizás verlos convertidos en maestros de la palabra. De hecho, uno de los cuidados que debe tener quien recibe este don espiritual es evitar decepcionarse cuando otra persona no está tan fascinada por el tema como ella.
2: Sí, pasa. Si tienes ese don, párate enfrente de un grupo. Si tienes ese don, pararte enfrente de un grupo, bueno, no será un problema para ti. Y enseñarte resultará algo muy natural, mientras que para otros no será una tarea tan sencilla. Y si las personas regularmente hablan de cómo fueron beneficiados por lo que tú compartías, tanto en tiempos formales e informales de enseñanza, quizás tú tengas ese don.
3: ¿Qué hay acerca del don de liderazgo, Esteban?
2: Bueno, la palabra liderar formalmente no está en la Biblia, es moderna. Pero sí se habla del que preside, rige o dirige, y la cualidad más importante de esta persona es la actitud del servicio. Este don le permite a las personas inspirar una visión de lo que Dios desea para una comunidad, guiar o dirigir a los miembros para cumplir esos propósitos. Este don puede ser usado para liderar una iglesia, ministerio, organización o incluso una escuela o negocio. Las personas con este don fácilmente motivan a las personas a seguirlas.
3: Tú quizás tengas este don, si te encuentras en una situación y nadie sabe qué hacer, pero tú sí, y tú decides, movilizas y diriges personas, y ellos siguen tus instrucciones. O quizás tú tengas este don si ves que las personas generalmente te miran a ti como referente para preguntarte qué hay que hacer.
2: Es verdad, David, la mayoría de las personas no son líderes, la mayoría de las personas son seguidores, y ellos se apropian de las directivas de las personas que han elegido como referentes o líderes de su círculo. Esto no es necesariamente algo malo. De hecho, Dios tiene orquestada a la iglesia para operar bajo dirigentes dotados.
3: Una característica que enfrentan quienes son líderes es que pueden ver el cuadro completo. Son buenos imaginando resultados, pero normalmente no son los que se ponen a pensar en todos los detalles que necesitan para llegar ahí. Los líderes necesitan personas específicas a su alrededor, para que pueda llenar los espacios en blanco en la implementación y ejecución de la visión a medida que el grupo se enfoca en la meta.
2: A veces puedo ser muy idealista cuando trato de comunicar metas, pero es necesario también tener personas que sean realistas para que podamos prever problemas, desafíos y poder orquestar un proceso para cumplir los objetivos.
3: Aunque los consideremos que piensan negativamente o que se enfocan mucho en los detalles operativos.
2: Sí, es verdad. Dios bendiga a los que piensan en los posibles escenarios. Las complicaciones y las potenciales limitaciones de una idea son quienes pueden prever problemas y desarrollar herramientas, caminos o procesos para evitarlos. Lo que nos lleva al don de la administración, David, que se encuentra en 1 Corintios 12:28, que dice: y a unos puso Dios en la iglesia, primeramente apóstoles, luego profetas, lo tercero maestros, luego los que hacen milagros, después los que sanan, los que ayudan, los que administran, ahí está, los que tienen don de lenguas. Más adelante dice que no todo el mundo tiene todos los dones, pero las personas que tienen estos dones trabajan juntas para el beneficio de todos.
3: Esteban, diría que este don de administración le permite a las personas que organicen y faciliten el uso de todos los dones que Dios le dio a la iglesia de la mejor manera posible.
2: Esa es una muy buena manera de decirlo, David. Este don puede ser utilizado para organizar personas, proyectos, finanzas, información y tareas. Un buen administrador no tiene que tener todo el crédito. Claro, cuando ve las tareas cumplidas y todo funciona correctamente, Él se siente feliz desde su punto de vista, detrás de la escena, pero cumplido los objetivos.
3: Pensaría que sería muy difícil ser un secretario de la Iglesia sin este don de la administración.
2: Claro, he oído decir que el secretario de la Iglesia es el que realmente hace que funcione la Iglesia día a día, domingo a domingo.
3: Y recuerdo que cada don es solamente efectivo si es usado con amor y empoderado por el Espíritu de Dios. Primera de Corintios 13 dice que el mejor don, si puede ser llamado así, es el amor. Afirma, a grosso modo, que si tengo una fe que puede mover montañas, Esteban, e incluso si diera mi cuerpo a ser quemado, pero no tengo amor, no beneficia a nadie.
2: Qué verdad importante a señalar en el trabajo y en el entendimiento de los dones. Creo que existe una creencia popular que ser un pastor de una iglesia es como ser el mandamás, como el jefe de una gran compañía. Y si esa es la actitud de la persona, entonces estamos intentando fingir que posee los dones pastorales. Pero los dones espirituales no se falsifican fácilmente. ¿Qué pasaría si un líder de la iglesia no actúa con amor con aquellos que lidera?
3: Bueno, dudo que tenga una membresía que permaneciera bajo su liderazgo. Terminaría ahuyentando a las personas en vez de atraer a las ovejas perdidas que se han descarrilado.
2: Sí, sí, qué triste eso. Es que toma tiempo desarrollar relaciones de confianza con aquellos que lideran. Y se necesita mucha humildad para servir a un grupo de una forma en que las personas perciben que verdaderamente las amas. ¿Sí? Los dones pastorales conllevan una enorme responsabilidad frente a Dios y la comunidad que nos selecciona para ese fin.
3: Bueno, para concluir, revisemos lo que hemos discutido, Esteban, ¿te parece?
2: Me parece bárbaro.
3: Los dones pastorales son una categoría de dones espirituales, los cuales son dados por Dios a los verdaderos creyentes en Cristo. Los dones pastorales incluyen liderazgo, enseñanza, cuidado espiritual y administración. Estos, en posiciones pastorales, tienen la responsabilidad de amar y cuidar a los seguidores. Una persona que tiene el don espiritual de pastorear quizás no sea un empleado formalmente como pastor, pero en cualquier caso tendrá un corazón consagrado a cuidar el bienestar espiritual de los otros. Ahora, mirando tu propia vida, ¿piensas que es posible que alguno de estos dones pastorales te fuera dado para el crecimiento de tu comunidad de fe?
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Hola, bienvenidos. Aquí los principales títulos del momento. El canciller. El gobierno de la ciudad pedirá el jury para la jueza que cuestionó la baja de edad de imputabilidad. Como adelantó Macri, el Ministerio de Justicia hará una presentación ante el Consejo de la Magistratura luego de que la Fiscalía apelara el sobreseimiento de un adolescente de 14 años por tentativa de robo. Estamos indignados. Este tipo de fallos te pone en crisis todo un trabajo que se viene haciendo, que se hizo en el Congreso Nacional, que bajó la edad de imputabilidad para que aquel que no cumple la ley tenga sus consecuencias, sostuvo el ministro de Justicia porteño, Gavino Tapia, quien anticipó que hará una presentación a título personal ante el Consejo de la Magistratura. Todo Noticias, fuerte advertencia de Lula a Trump. Brasil no cabe en el patio trasero de nadie. El presidente brasileño pidió una reforma del Consejo de Seguridad y abogó por negociaciones para poner fin a las guerras. Somos todos rehenes del inmovilismo de un Consejo de Seguridad que no cumple su papel, afirmó Lula, primer líder mundial, en dirigirse al Pleno de la Asamblea General de la ONU en su reunión anual. El presidente brasileño advirtió de las tentaciones hegemónicas en América Latina de la mayor potencia del mundo, en alusión a Estados Unidos, y recalcó que la región y Brasil necesitan de socios con una agenda positiva y no de presiones externas. Canal 26. Tiroteo en una escuela de Turquía. Hay al menos 11 heridos y un menor detenido. El hecho ocurrió este martes en la provincia de Manisa, en la zona oeste del país. El atacante fue detenido, tiene apenas 15 años y es un estudiante de la institución. Esto pasa en la Argentina y en el mundo. Hasta la próxima.